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0: ¿Qué tal? Saludos, buenas noches, mi gente de Moca, República Dominicana y el mundo, que nos sintonizan cada noche a esta hora, a través de esta grandota de todo el Cibao, Radio Ideal 99.5 FM, a nivel de nuestro Facebook Live, a nivel de la web de la emisora, en este viernes social, viernes por la noche, 7 de agosto 2026. Adiós, las gracias por todas las cosas, a ustedes a favor de la sintonía, que noche tras noche nos acompañan para estar ahí, con este programazo líder musical de cada noche. Este es el super tablazo musical. Braylin Rodríguez aquí contigo, el más tropical de todo el Cibao, el poder de la radio, el poder de la animación radial, el poder de la noche. Hasta las 9 estoy aquí, una hora completita con este programa. 11 años contigo, super tablazo musical, desde Moca, capital agrícola del país. Recuerda que los mocanos somos secos, sacudidos y medidos por buen cajón. Una hora completita como cada noche. Esta noche tendremos un gran especial por motivo a la gran fiesta del verano. 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Esta noche tendremos toda la música del rey supremo y la promoción de la fiesta, un gran especial de parte del super tablazo musical con Benny Rodríguez, Secret Production, ese de nosotros, quien está invitando para esa fiesta. Como siempre, las gracias. 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Desde el Ayuntamiento Municipal de Moca, gestión brillante. 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Hasta las 9 estoy aquí sin parar. Recuerden que hay un teléfono doble vía para que nos llamen. Es el 809-578-2730. La vía WhatsApp 829-857-4040. Tu mini mensaje, tu nota de voz. Saludo a toda nuestra gente que están por ahí a esta hora, desde Moca, Santiago, el Cibao, el país, todo Estados Unidos, Puerto Rico, Canadá, Santiago de Chile, Colombia, Ecuador, toda mi gente que está siempre activa conmigo y que me reporta la sintonía siempre. Déjame ver. Buenas noches.
1: Salud.

0: Bueno, buenas noches, hermano, ¿cómo está?
1: ¡Adelante! Locutor Fernando Guava, llamando acá al programa, cuéntame.
0: El locutor oficial del Rey Supremo, Luis Vargas.
1: Claro, claro, adelante, Guava, con este especial que tenemos esta noche a través de esta emisora Radio Ideal del Rey Supremo Luis Vargas por motivo de la fiesta, el gran fiestón del verano en el casco bar Juan López Moca.
0: Por eso te estoy llamando, porque ya hemos cuadrado usted y yo que esta hora será completita, única y exclusivamente del artista del pueblo, el más sólido intérprete del género de la bachata, el Rey Supremo Luis Vargas. Está todo listo, ya estamos en víspera de esta gran fiesta. Mañana es el día, sábado 8 de agosto, como hemos anunciado, una fiesta apoteósica. Durante un tiempo prudente hemos estado hablando de esta magnífica fiesta. Ya Luis Vargas lo dijo, que va a estar en tarima hasta que se raje el sol. Ya usted sabe lo que quiere dejar dicho, que viene preparado para cantarla, para tocarla toda, como él sabe hacerlo, y que este año también será otra fiesta como debe de ser. Viene entregado en cuerpo y alma, ya que también Luis Vargas, mi amigo, el artista del pueblo, ama este pueblo, y este pueblo también lo ama a él. Y por eso la gente responde cuando van a las fiestas, donde quiera que este artista se presente, sin lugar a duda, esa casa llena, y sobre todo que el equipo que estamos trabajando en conjunto para que todo salga de la mejor manera. En esta oportunidad, el Secre, la persona, el dueño de la fiesta, estamos ahí de la mano. Y nada, estamos listos porque esta artista viene con los poderes para cantarla y tocarla todas. Es el único bachatero que queda, que toca su propio instrumento y que también canta con una lágrima en la garganta. A su estilo toca la guitarra y conecta con la gente, con el público que le sigue. Sus temas son trayectorias, temas con largas pegadas en lo que es la carrera artística. Un artista con una trayectoria intachable, un artista del pueblo, y como lo hemos anunciado durante el tiempo ya prudente, la fiesta del verano será ya mañana. Todos los caminos conducen para el kiosco bar de Juan López Moca. Y cabe decir que la fiesta está apoteósica, la fiesta está viento en popa, como dicen por ahí. La gente ha estado reservando con mucho tiempo de anticipación, la gente ha estado comprando su boleta con tiempo. Una ganga a un precio especial estuvo hasta el día de hoy a 1,000 pesos, ya mañana será otro precio en el lugar allá en el kiosco, pero es así. Lo importante de todo es que la fiesta va muy bien, y el artista está preparado para venir a cantarla toda y a tocarla como él sabe hacerlo. Un servidor, como siempre, es el locutor oficial, donde estaremos presentando a ese gran artista, a sabienda de la amistad que nos une y que yo soy parte también de la trayectoria de su carrera. Gente importante, siempre nos hemos llevado de una manera, de una familiaridad, de una amistad y un respeto, un cariño, donde lo que más existe en parte del artista y un servidor es la gratitud. Y por eso nos hemos manejado durante los años y los años con una amistad intachable. Así que a todos los mocanos, a la gente del Cibao, del país, que ya están llegando también, que vienen para esa fiesta, todo está listo para mañana. Nos juntamos, si Dios lo permite, una vez más en el kiosco bar de Juan López Moca, con el artista del pueblo, el más sólido intérprete de la bachata, el Rey Supremo Luis Vargas. Agradecerte a ti, Bralino C. Rodríguez, por el apoyo, y que esta hora sea una hora selecta con los temas que han hecho historia de este gran artista, y estaremos escuchando la hora completita de este artista como lo es el Rey Supremo, mi amigo Luis Vargas.
1: Gracias, Guava, por la llamada y la sintonía siempre. Mañana nos vemos por allá. Ya tú sabes, Guava. A escuchar del Rey Supremo Luis Vargas, la raíz mayor del género, como dice Guava, el líder de la segunda generación de la bachata en la República Dominicana. Oye, oye, este tablazo, oye.

0: Rey Supremo Luis Vargas. Noche del Rey Supremo Luis Vargas por esta radio ideal, la grandota del Cibao. Franny Rodríguez aquí contigo. Super tablazo musical. Hasta las 9 estoy aquí. Una hora completita con este programa. No hay para nadie. Recuerda mañana. Mañana sábado 8 de agosto. En el kiosco bar de Juan López Moca. Llega la raíz mayor del género, el Rey Supremo Luis Vargas. No te lo puedes perder. 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Este viernes por la noche, viernes social. Viernes 7 de agosto 2026. Tomando eso su traguito por ahí donde quiera que usted esté. Desde Moca, Santiago, el Cibao, el país y el mundo. Saludos por ahí para toda mi gente que siempre está activa conmigo por ahí a nivel de nuestro Facebook Live. El licenciado Ángel Pérez de la comunidad de Guaucí, Moca, la familia Cepeda, doña Siria Cepeda, Ángel Silfrido que está por ahí. También para Carolina Cruz, esa bella dama que siempre nos sigue. Gracias por la sintonía. No hay para nadie. Toda nuestra gente que siempre están ahí activos. No hay para nadie, no hay para nadie.
1: Toma la suerte y alejó.
0: Hoy este programa se viste de gala. Y coloca al Rey Supremo Luis Vargas. Así que ya usted sabe, con todos sus éxitos, como va a tocar mañana, que lo va a cantar mañana en el kiosco Vale Juan López Moca, a partir de las 9 de la noche. Voy a estar poniendo por aquí un tema de Rafi Martínez, para que ustedes lo conozcan, lo escuchen. Es el que va a estar con Luis Vargas mañana. Primero va a tocar Rafi Martínez y después va a cantar el cierre Luis Vargas. Hasta la amanezca, hasta que salga el sol en el kiosco bar de Juan López Moca. Esto es para un amigo, para un amigo del Rey Supremo Luis Vargas. Él lo enseñó a tocar y ahora es su enemigo.

0: supremo Luis Vargas sonando con Brani Rodríguez, Proyecto Lo Ideal, la grandota del Cibao. Hasta las 9 estoy aquí sin parar este viernes por la noche. No hay para nadie, no hay para nadie. Mañana sábado no te lo puedes perder en el kiosco Valde Juan López Boca.
1: Este sábado.

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supremo Luis Vargas, con Brandy Rodríguez por esta revideal, la grandota del Cibao hasta las 9. Super tablazo musical este viernes por la noche. Continuamos con este programa. No hay para nadie. Recuerden que está disponible la vía telefónica 809-578-2730. La vía WhatsApp 829-857-4040. Saludos para ahí, para toda nuestra gente que siempre están activos con nosotros. La familia Checo en la playita, Margarita Guzmán en la colina, Brígida y José en Creva la Onda, Ángel Estrella Moy y Jocelyn. También para Miguel Infante, Negrita, Marianely Ramos por allá por Villatrina, Eleni Martín en Río Verde, Basil y María Moronte, Juan López, Emilia César, Vila Berqui, Beatriz, Ana Mercedes Pinal, que siempre nos siguen desde La Manzana. Mi amigo y hermano, el capitán Johnny Camacho. Mañana sábado, 1:00 p.m, por esta emisora, no te puedo perder ese programa. Caliente, el programa caliente. Con el capitán Johnny Camacho y Ramón Gustavo. No lo puedes perder, el capitán Johnny Camacho. Que está ahí en sintonía junto a su familia. Gracias por la sintonía, mi hermano. Sigo arriba con más música del Rey Supremo Luis Vargas, la raíz mayor del género. No hay para nadie, la grasa del género, quien mañana estará presentándose en un concierto para la historia en el kiosco Bar de Juan López Moca. No te lo puedes perder, se repite la historia en Moca, el tapón en Juan López Moca. Mañana con el Rey Supremo Luis Vargas, 849-657-0126. Para que sigas reservando tu mesa y comprando tu boleta para esa gran fiesta con el Rey Supremo Luis Vargas. Déjame ir con esta que le gusta a nuestro amigo y hermano Tony Fernández, que siempre está activo con nosotros. Esta que dice así.

0: mortificadora. Eso es lo que te gusta, mortificar. Ay, ay, ay, el Rey Supremo Luis Vargas sonando. Recuerde mañana. Mañana es sábado 8 de agosto en el kiosco bar de Juan López Moca. Llega la raíz mayor del género, Luis Vargas, el tapón es Juan López, Secret Production. Ese es de nosotros, ese es de nosotros. Brailín Rodríguez contigo, super tablazo musical por este Revideal. La grandota del Cibao. Saludos por ahí para Eduvige Morel, que siempre nos sigue, FIFA en las flores. También para esa gran dama de allá de Santiago, sé que habla de Pulumit. Doña Dinura, que siempre nos sigue, muchas gracias por la sintonía. Gracias por la sintonía, Doña Dinura. Hasta las 9 estoy aquí. Dani Rodríguez contigo. Déjame colocar esta, esta que dice así. Super pegada del Rey Supremo Luis Vargas. Un éxito.
1: ¿Sabes qué es?

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2: 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Rafi Martínez.

0: bonito canta Rafi Martínez. Así mismo cantará él mañana. Allá en el kiosco bar de Juan López Moca. En la fiesta histórica del Rey Supremo Luis Vargas. Mañana de las 9 de la noche, kiosco bar de Juan López Moca. Todos los caminos conducen a ese gran fiestón. Allá en el kiosco bar de Juan López Moca. El tapón es Juan López. Allá nos vemos, Dios mediante. Señores, gracias. Bendiciones para cada uno de ustedes. Me voy. El próximo lunes estoy con ustedes aquí, 8 de la noche, otra vez. El domingo a las 5 de la tarde estoy aquí con el show de Tony Sin Pauta. Sigan con Raúl Ideal, la grandota del Cibao.
1: El mundo va a escuchar.
0: Brandy Rodríguez estuvo con ustedes.
1: Ya está de novela. Ahora.
0: Hasta la próxima. Sean felices. Y Dios

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2: Vamos a seguir este viaje imaginario por el mundo del recuerdo con estas joyas musicales que estamos colocando por acá, en este momento para recordar.

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1: Vamos a seguir este viaje imaginario por el mundo del recuerdo con estas joyas musicales que estamos colocando por acá, en este momento para recordar.

Mis amigos, Sin Tiempo Para Más finaliza una vez más su programa estelar de cada noche. Un momento para recordar a todas las personas que nos acompañaron hasta esta hora. Mil gracias por su sintonía. La invitación queda extensa para que mañana, Dios mediante, a partir de las 9 de la noche, estén con nosotros. Tuvo el placer de acompañarle su amigo siempre, Chono Santos, miembro activo de la Asociación de Productores de Programas de Radio, Televisión y Medios Escritos de la provincia de Espaillat y de la Unión Nacional de Trabajadores de la Comunicación. Pasen todos una feliz noche y que

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0: nuestros deportistas de toda la República Dominicana hacia el mundo. Aquí estamos. De esta manera iniciamos lo que es el toque de queda deportivo, ese espacio La Maquinaria, que es una presentación de Cristian Abreu Producciones con el patrocinio de Laboratorio García García, 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nacional e internacional transcurrido en este viernes 7 de agosto del 2026. A Dios las gracias, a ustedes que se mantienen con nosotros de una forma u otra a través de los 99.5 de su dial y en el internet, gracias a la misma en los 99.5 de su dial en www.ideal995.com. Una jornada interesante relacionado al fascinante del mundo deportivo, específicamente en los Juegos Centroamericanos y del Caribe llevado a cabo en Santo Domingo 2026. Mañana formalmente terminarán los encuentros relacionados a los Centroamericanos y del Caribe en esta edición. La República Dominicana superando, si se le quiere llamar, lo que sería la meta que se estuvo pronosticando después de los Centroamericanos y del Caribe llevado en San Salvador en el 2023. La República Dominicana tuvo 25 medallas de oro, 111 en sentido general. ¿Y por qué digo San Salvador? Sí, eran en Panamá, que se estuvo llevando a cabo, o se anunció más bien. Pero recuerde que nosotros estuvimos siendo afectados por el COVID-19 y retrasó en sentido general lo que sería todos los eventos relacionados al ámbito deportivo de una manera inusual. Se pospuso en Panamá y San Salvador lo acogió en el 2023 los Juegos Centroamericanos y del Caribe de San Salvador. Le estaremos hablando del béisbol de Grandes Ligas, del baloncesto de la NBA, pero también le estaremos hablando, si se le quiere llamar, de baloncesto dominicano. Hay situaciones encontradas a Basaca con el ámbito de un canal de televisión que lo tenemos hablando cuando estemos con ustedes ya en cabina. Vamos a un corte. Cuando regresemos, más informaciones del espacio La Maquinaria a través de La Grandota en la noche de hoy. No se muevan.
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0: Seguimos de vuelta con su paso al toque de queda, la maquinaria deportiva a través de los 99.5 con su dial en la jornada de hoy, viernes 7 de agosto del 2026. Aquí estamos con ustedes y el espacio, el toque de queda, la maquinaria deportiva en la jornada para hoy relacionado a este 7 de agosto del 2026. Los números de las diferentes loterías fueron los siguientes. En la Nacional, Nacional 340706, Nacional, mientras que en La Palé 014253, 014253, en La Leicha, en Loteca, Loteca te toca, en Loteca 671738, en La Loteca, en la primera noche, en la primera noche 196886, en La Anguila, Anguila de la 10, la jornada fue la siguiente: 12 50 10. Los números que salieron en las diferentes loterías relacionado a la jornada para hoy, aquí en ese espacio, la maquinaria deportiva. Decíamos en intervención telefónica que la República Dominicana estaba en la quinta posición y había obtenido varias medallas en los encuentros relacionado al juego que se está llevando a cabo en la República Dominicana, edición 2026 de la Centros Americanos y del Caribe, llevando a cabo, que culminará mañana sábado. Tengo para decirle que las Reinas del Caribe vencieron a Colombia a un boicot. Tengo para decirle, gracias por la interrupción, saludo para el amigo Alcide, que se encuentra por allá por Villa Trina, el hombre que tiene la responsabilidad de llevar a cabo de que Radio Ideal se mantenga en el aire como siempre. Decíamos que las Reinas del Caribe se enfrentaban por oro a Colombia en la tarde noche de hoy. 7 de la noche el encuentro iniciaba y las Reinas del Caribe, que usted se preguntará, perdieron varios encuentros durante este mismo año en diferentes actuaciones llevado a cabo, sí. Porque recuerden que las Reinas del Caribe están, si se le quiere llamar, en un relevo. Pero hay que destacar que los equipos que han venido a la República Dominicana no es el número uno de las naciones a la cual están representando en este momento. Las Reinas están en casa demostrando que el relevo del mismo hay que ir contando con ellas. Y hoy derrotaron, reteniendo el oro, a Colombia. Con ese oro efectuado en la noche de hoy por las Reinas del Caribe, la República Dominicana obtiene la mayor cantidad en la presea olímpica dorada. Un total de 13. Terminaron anoche con 30. El programa de ayer tenían 30 y hoy tienen 43. Para hacer la mayor cantidad de que el equipo representando a la República Dominicana obtiene 13 preseas doradas, y de esa manera entonces le sacan un total de 9 a Puerto Rico. Pero lo más interesante es que entonces empatan con Venezuela en la cuarta posición con 43. Eso es algo sumamente inaudito para el país de nosotros. Y yo comentaba con unos amigos en la tarde de hoy, en la empresa para la cual laboramos, la maquinaria deportiva, la armería La Mocana, que Venezuela y Cuba, independientemente de la situación sociopolítica, sociocultural que están pasando en los últimos 10 años, para no decir un poquito más para allá, nosotros estamos por debajo de ello. Y hay que decir que en el caso del béisbol, nosotros en esta edición y la pasada pasamos vergüenza, porque no es verdad que como país segundo productor de béisbol después de los Estados Unidos seamos descalificados. Independientemente de que los jugadores que están representando a la República Dominicana sean jugadores élite, que no lo sean, que no sean jugadores activos en grandes ligas, de ligas menores, pero realmente nosotros tenemos una camada de jugadores really que pueden representar a la República Dominicana dignamente y pelear por una medalla. No tiene que ser oro ni plata, puede ser bronce. Pero desafortunadamente ni eso la podemos representar en el día de hoy. Aunque ganara la delegación nuestra, en verdad no quedó lo mejor parado. Yo pienso y comparto una declaración que dio Emilio Bonifacio, que si él hubiese estado en el caso de los elegidos o ser elegido, en este caso gerente general Luis Polona Jr., el manager Félix Fermín Jr., no hubiese llevado a César Valdés, pero también a Enny Romero. Incluso él mismo dijo, le voy a robar la palabra, que él estuvo diciendo que a él le llamaron, lo contactaron para estar en el staff o representar a la República Dominicana en esta edición y dijo que no, porque no estaba preparado. Pero también él mismo, Emilio Bonifacio, dio a conocer que los jugadores que tenían que estar presentes ahí eran los de la Liga de Verano, que estaban ready, entre otros. Lamentablemente, la República Dominicana en béisbol no quedó bien parada. Cuba, Venezuela, Panamá, el mismo país de Puerto Rico, que nosotros le llevamos la milla, que no pudimos representar dignamente al país, segundo productor de béisbol después de los Estados Unidos en Grandes Ligas. Para concluir con las medallas o el medallero, México 164 de oro, 118 de plata, 111 de bronce para 393. Colombia 88 de oro, 96 de plata, 75 de bronce para 259. Cuba 50 de oro, 47 de plata, 56 de bronce para 153. Venezuela 43 de oro, 66 de plata, 96 de bronce para 205. República Dominicana 43 de oro, 36 de plata, 64 de bronce para 143. Un aumento extraordinario. La 111 que tuvo San Salvador en el 2023. Puerto Rico 34 de oro, 35 de plata, 53 de bronce para 122. Ahí nos quedamos. Béisbol de Grandes Ligas, antes del corte, béisbol de Grandes Ligas, en la jornada de hoy, que le estará llegando gracias, Supermercado Grullón Romano, amplitud, seguridad, confort, higiene, servicios, precios, calidad, atenciones, lo tenemos todos en Supermercado Grullón Romano. 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Ese encuentro está en la parte baja de la sexta entrada. 0-0 Atlanta y los Mets, no, y los Yankees en la parte baja del sexto. 6 Cachorros, 4 Kansas en la parte alta de la novena entrada. 2 para Texas, 1 el equipo de Baltimore en la parte alta del noveno. 3 San Luis, 2 Colorado en la primera del octavo. 3 para Houston, 0 San Diego en la conclusión del tercero. 1 Arizona, 0 los Dodgers en la parte baja de la cuarta entrada. 0-0, vamos a ver por aquí entonces, Tampa y Seattle. 2 para Tampa, 0 los Marineros en la parte baja de la cuarta entrada. 2 San Francisco, 1 Detroit, iniciando el segundo tiempo. 6 los Mets, 4 para Pittsburgh final. 5 Washington, 3 Cincinnati. 4 Angelinos, 3 Miami. 13 para Boston, 1 el equipo de Oakland. Y Boston ha obtenido con la victoria de hoy 9 victorias de manera consecutiva para el equipo de Boston en lo que va de jornada. 8 Cleveland, 2 White Sox. 8 Minnesota, 6 el equipo de los Cerveceros de Milwaukee, relacionado al béisbol de las Grandes Ligas en la jornada de hoy. Vamos a un corte de publicidad. Cuando regresemos, más informaciones aquí en ese espacio La Maquinaria. No se muevan.
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0: Seguimos de vuelta con su paso el toque de queda, la maquinaria deportiva a través de los 99.5 con un servidor, Cristian Abreu, en este viernes 7 de agosto del 2026. Tenemos una llamada a la maquinaria, a su orden. Buenas. Bueno, se fue. Mañana, Dios mediante, se estará clausurando la jornada 2026, específicamente de los Juegos Centroamericanos y del Caribe en la República Dominicana. La maquinaria, a su orden. Buenas.
1: Buenas. Buenas noches, ¿qué tal? ¿Cómo estamos?
0: Saludos, caballero, ¿cómo le va? ¿Cómo se siente?
1: Estamos bien, pero con las orejas prendidas.
0: A su orden, adelante.
1: Apáguela. Excúsame, Cristian, que este programa no es para ese. Fíjate, desde que se comenzó el programa no hemos podido escucharlo con tranquilidad.
0: Dios.
1: Comenzaron la gente desde el norte, prende, apaga, prende, apaga.
0: Llegó Navidad antes de tiempo.
1: Señores, nosotros le estamos haciendo el llamado. Que eviten un problema aquí en San Víctor.
0: Dios.
1: Porque cuando armemos el rebú, la vamos a borrar la oficina desde el norte. Aunque caigamos toditos presos. Eso es un abuso lo que están cometiendo con eso. Excúsame, Cristian, que ese programa no es para
0: tranquilo,
1: eso.
0: No hay pásen problema. No hay problema. Gracias por la llamada de la sintonía. Le paso a la maquinaria deportiva. Tranquilo. Es un decir, es un derecho que tenemos como población. Y no importa que estemos para ustedes, tranquilo, no hay problema. Decíamos que mañana será clausura ya formalmente de los encuentros centroamericanos y del Caribe que se estarán llevando o se tuvieron llevando a cabo en la República Dominicana 2026. Aunque hay disciplina que seguirán, pero mañana será clausura con Juan Luis Guerra. Juan Luis Guerra será el encargado, el responsable de cerrar los Juegos Centroamericanos y del Caribe 2026 en la República Dominicana. Las Serenas del Caribe obtuvieron oro en la noche de ante el equipo de Colombia, pero también hay que destacar más oro. Stephanie Hermanzar conquista oro en los 54 kilogramos del boxeo. La República Dominicana obtuvo 13 oro, 13 presea dorada, 13 presea dorada de este viernes en los Centroamericanos y del Caribe 2026 en la República Dominicana. Decirle que en los encuentros del béisbol de Grandes Ligas para jornada para mañana sábado 8, la jornada será la siguiente en el béisbol de las Grandes Ligas. Sábado 8, Atlanta en Yankees, a las 3 y 5, Chris Sale frente a Gerrit Cole. ¡Wow! Pichi macho para mañana sábado. A Los Angelinos en Miami, a las 4 y 10, el dominicano Wilber Ureña. ¡Wow! Duelo de dominicano, Sandy Alcántara por el equipo de los Marlins. Oakland en Boston, a la misma hora. George Hunt frente a Jake Burnett. Toronto en Filadelfia, a las 6 y 5. Mark Scherzer frente a Aaron Nola. Los Mets en Pittsburgh, a las 6 y 40. Robert Stock frente a Bob Scherzer. Cincinnati en Washington, a las 6:45. Chamburn frente a Andrew Álvarez. Los Cachorros en Kansas a las 7 y 10. Clay Hunts frente a Sal Lugo. Minnesota en Milwaukee a las 7 y 10. Está Bradley frente a Robbie Gaez. Baltimore en Texas a las 7 y 15. Ahí lo estará haciendo Craig Bradley frente a Jacob DeGrom. Los Guardianes en White Sox a las 7 y 15. Gabby Williams frente a Anthony Gurr. Colorado en San Luis, 7:15. Kay Freeland frente a Matty Lorenzer. Detroit en San Francisco, 7:15. Jack York frente a Liberatore. Houston en San Diego, 7:15. Freddie Lieber frente a Marco King. Los Dodgers en Arizona a las 8:10. Yoshinobu Yamamoto frente a Brandon Flat. Finalmente, Tampa en Seattle a las 9:50. Griffin Yacht frente a George Kirby. Es la jornada para mañana relacionado al béisbol de las Grandes Ligas. En progreso, Toronto 4, Filadelfia 2, en la parte baja del sexto, 0-0 Atlanta y los Yankees. Matt Fears por primera vez se enfrenta a los Bravos de Atlanta después de salir de la organización. Se mantiene 0-0 en la parte baja del séptimo. Vamos a ver si se mantiene lanzando. No. Matt Fears, 6 1/3, lanzó con 7 ponches. Y Matt Lear, 6 entradas, ha ponchado 9. Aún se mantiene lanzando por el equipo de Atlanta, que se mantiene 0-0. 3 San Luis, 2 Colorado, en la parte alta del noveno. 4 para Houston, 0 San Diego, en la parte baja de la cuarta entrada. 1 Arizona, 0 los Tigers, en la parte baja del quinto. 2 para Tampa, 0 Seattle, en la primera del quinto. 4 San Luis, no. 4 San Francisco, 2 Detroit. Y ya finales, 6 los Mets, 4 para Pittsburgh. Cincinnati se enfrentaba a Washington. 5 Washington, 2 Cincinnati. 4 Los Angelinos, 2 Miami. 13 para Boston, 1 Oakland. El equipo de Boston tiene 9 victorias consecutivas, ganando después del Juego de las Estrellas en el béisbol de las Grandes Ligas. 8 Minnesota, 6 Milwaukee. 6-4 Cachorros derrotando a Kansas. San Luis 3-2 a Colorado y 2 para Texas, 1 el equipo de Baltimore. Así terminó la jornada relacionado al béisbol de las Grandes Ligas. Decirle que en los encuentros centroamericanos y del Caribe, la República Dominicana obtuvo la mayor cantidad de presea dorada con 13. 13 para sumar a 43 y empatar con el equipo de Venezuela o el país venezolano en la cuarta posición. De esta manera hemos llegado a la parte final para el toque de queda de la maquinaria deportiva, que fue una presentación de Cristian Abreu Producciones con el patrocinio Laboratorio García García, 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1 y 2, Seguridad Suprema, que hicieron posible, como de costumbre, a que estemos con ustedes, como siempre, desde Moca, República Dominicana, para llevarle el espacio, la maquinaria deportiva. Todo el camino, Cristian Abreu, en los controles, nuestro ingeniero de sonido, La Gacela. Buenas noches y será hasta el martes, porque tenemos un llamado Weger lunes y es posible, por precaución, que no estemos con ustedes, como siempre, llevándole las informaciones deportivas a través de la grandota llamada Radio Ideal. Hasta las próximas y buenas noches.
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0: señores, esto se acabó, así que nos vemos.
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0: Amigos oyentes del país, del mundo, de esta forma iniciamos nuestro espacio de lujo de cada sábado. Así cantaba Javier Solís.
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0: Saludo para nuestro amigo Viejo Sánchez. También para doña Rosa Figueroa, doña Hilda Castillo. Hoy está de fiesta de cumpleaños Guillermina Escaño. Ella es hija de nuestro querido amigo Papi Escaño y de la distinguida doña Crescencia. Así que para ella, mil felicidades. Estamos en la presentación de tu espacio. Así cantaba Javier Solís. Buenos días.
2: Aquí oyendo tu gran programa, así cantaba Javier Solís.
0: ¡Ey, Lisprael!
2: Para servirte. Felicidades a todos los oyentes de este prestigioso programa que tú haces todos los sábados a las 6:30 de la mañana.
0: Ok, hermanito, que Dios me le bendiga mucho por ahí.
2: Amén, que bendiciones. Te derrame, papá Dios, todos los días, a ti y a todos que laboran en la emisora.
0: Amén, gracias. Saludo para Beatriz en Jarabacoa y para María en Los Montones de San José de las Matas. Este tema es de un compositor dominicano, si usted no lo sabía, de Mario de Jesús.

0: El programa de hoy dedicado especialmente para Guillermina Escaño, la hija de Papi Escaño, y doña Crescencia, hermana de Niurka, que Dios le llene y le colme de bendiciones múltiples. Guillermina, bendiciones y mil felicidades. Se me olvidó tu nombre. Así cantaba Javier Solís.
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Así cantaba Javier Solís desde Radio Ideal, la grandota del Cibao. Todo y nada. El programa de hoy dedicado a Guillermina Escaño, la hija de Papi Escaño y Doña Crescencia, hermana de Niurka.

0: todos los instantes.
1: Amigos oyentes del país, del mundo, antes de finalizar, ya ustedes saben que este programa estuvo dedicada a Guillermina, la hija de nuestro amigo Papi Escaño, y doña Crescencia, hermana de Niurka. Saludo para Martín y Elena allá en Cutupú, La Vega también.
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1: A Marianely Ramos.
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1: También a Negrita y a Miguel Infante. También a Alfredo Paulino en...
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1: No, en la soledad está Darling. En la, esto es en la isleta. Ahí está Alfredo. Y la familia Concepción en Río Seco, La Vega. Yo soy Manuel Mireles. Mañana a esta hora estaremos en un programa romántico dedicado a ti. Variedades del domingo 2, pasados diferente. En Manuel Mireles se despide y recuerda. 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

0: 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Muy buenos días, hermanos y hermanas. Buenos días a cada uno de ustedes. Una vez más, le damos gracias al Señor, porque aquí estamos en el programa Jesús te quiere sanar, Radio Ideal, en la 99.5 FM, a través de las redes sociales www.99.5.com. Así, hermanos y hermanas, Dios le bendice, el Espíritu Santo le colme de bendiciones, y que cada día más el Señor acceda a darle la petición que ustedes le piden, si le conviene. Aquí en cabina, Emmanuel, buenos días en los controles. Muy buenos días, hermana Dálida.
1: El Señor nos guardará como un pastor a su rebaño. Muy buenos días, hermanos y hermanas, que estamos alegre y contento, dándole gracias al Señor por este nuevo día, por este nuevo amanecer, por un día más de vida que el Señor nos ha dado. Sean todos bienvenidos y bienvenidas a este programa Jesús te quiere sanar, Radio Ideal, en la 99.5 FM. Que el manto de la Virgen Santísima nos cubra a cada uno de nosotros, y que el Señor siga derramando lluvia de bendiciones para este pueblo que está sediente de él. Muy buenos días, pueblo santo de Dios.

0: todas a unirnos como hermanos, como comunidad y como familia. Vamos a pedir la presencia del Espíritu Santo, reconociendo que sin Él nada se puede hacer. Donde quiera que tú estés, vamos a hacer una inclinación de reverencia al Padre. Y todo vamos a decir.
1: En el nombre del Padre, del Hijo, del Espíritu Santo. Amén. Ven, Espíritu Santo, llena los corazones de tu fiel. Enciende en ella el fuego sagrado de tu amor. Envía tu Espíritu y todo será creado y renovará la paz de la tierra. Oh Dios, que iluminaste los corazones de tu fiel con la luz del Espíritu Santo. Haz que llame el Espíritu. Saboremos la dulzura del bien y gocemos siempre tu divino consuelo. Por Jesucristo nuestro Señor.
0: Así sea.
1: Señor, abre mi labio.
0: Y mi boca hasta tus alabanzas.
1: Señor, ven a mi ayuda.
0: Date prisa en socorrer.
1: El ángel anunció a María.
0: Concibió por obra y gracia del Espíritu Santo.
1: Dios te salve, María, llena eres de gracia. El Señor está contigo. Bendita eres entre todas las mujeres y bendito es el fruto de tu vientre, Jesús.
0: Santa María, Madre de Dios, ruega por nosotros los pecadores, ahora y en la hora de nuestra muerte. Amén.
1: He aquí la esclava del Señor.
0: Hágase en mí según su palabra.
1: Dios te salve, María, llena eres de gracia. El Señor está contigo. Bendita eres entre todas las mujeres y bendito es el fruto de tu vientre, Jesús.
0: Santa María, Madre de Dios, ruega por nosotros pecadores, ahora y en la hora de nuestra muerte.
1: El Verbo se hizo carne
0: y habitó entre nosotros.
1: Dios te salve, María, llena eres de gracia. El Señor está contigo. Bendita eres entre todas las mujeres y bendito es el fruto de tu vientre, Jesús.
0: Santa María, Madre de Dios, ruega por nosotros los pecadores, ahora y en la hora de nuestra muerte.
1: Gloria al Padre, gloria al Hijo y gloria al Espíritu Santo.
0: Como era un principio, era siempre por los siglos de los siglos.
1: Amén.
0: Bendito sea Dios, a Emiliano, a las cosas, también Mariel Ulloa. Aquí estamos, vamos a escuchar el salmo que corresponde a este día. Es sábado 8 de agosto. Quiere decir que el tiempo corre veloz. Busquemos ahí el Salmo capítulo 9 en adelante. No abandonas, Señor, a los que te buscan. Dios está sentado por siempre en el trono que ha colocado para juzgar. Él juzgará el orbe con justicia y regirá las naciones con rectitud. Él será refugio del oprimido, su refugio en los momentos de peligro. Confiarán en ti los que conocen tu nombre, porque no abandona a los que te buscan. Tañan el honor del Señor que reside en Sion. Narren sus añanzas a los pueblos. Él venga la sangre y recuerda y no olvida los gritos de los humilde. Gloria al Padre, al Hijo y al Espíritu
1: como
0: Santo.
1: Como era en principio, ahora y siempre, por los siglos de los siglos. Amén.
0: Bendito sea Dios, mis hermanos y mis hermanas, dándole gracias al Todopoderoso, porque un día nuevo comienza para nosotros. Y podamos ver, mis hermanos y mis hermanas, qué salmo tan bello hemos leído. No abandona, Señor, a los que te buscan. Siempre Él está con nosotros. Por eso en este momento, a través de que amaneció nublado y que no sabemos si va a caer una lluvia, para que en verdad venga. Ah, dice Manuel que ya comenzó a llover. Y Manuel, es una alegría. Mira qué bendición de Dios. Muy bien, papá Dios es bueno, es poderoso y en verdad nos ayuda, mis hermanos. Vamos todos y todas a alabarlo. Sin una lluvia comienza a caer, no vuelve al cielo sin que la tierra esté empapada. Porque la bendición de Dios es para todos. Por eso, hermanos y hermanas, en este momento, tú que estás en tu casa, estás ahí donde está la galería, la marquesina, y alábalo, bendícelo, glorifícalo. Y dile, Señor, te doy gracias. Porque ha comenzado a caer lluvia y es de bendición tuya para cada uno de nosotros, porque bueno es el Señor. Por eso, Padre mío y Señor mío, te alabamos y te bendecimos.
1: El Señor nos guardará como un pastor a su rebaño. En este momento, hermanos y hermanas, vamos a conectarnos con el Señor en esta mañana. Vamos a pedirle la gracia, la misericordia del Señor, bajo las tres divinas personas, Padre, Hijo y Espíritu Santo, el que está con nosotros. Yo no sé cómo tú te has levantado, no sé si tú has tenido problemas, necesidades, angustia, tristeza, pero recuerda que el Señor nunca se olvida de nosotros. El Señor siempre estará con nosotros. El Señor sana, el Señor libera, el Señor transforma, el Señor rompe todas las cadenas. El Señor está entrando a tu hogar.

Señor. Vengan a mí todos los que estén cansados y agobiados, que yo los aliviaré. Qué palabra más linda, más hermosa, hermano. Recibe la bendición de Dios Padre, Dios Hijo y Dios Espíritu Santo. Bienvenido sea esta cabina, Señor. Bienvenido sea mi Cristo amado.

0: sea Dios, hemos proclamado la base de todos, pidiendo a ese Espíritu Santo que nos siga llenando cada día más, tanto a nosotros como al mundo entero. Por eso, hermanos y hermanas, Clary Pichardo, Jamil Iriano, Nana Sosa, también Mariela Ulloa, también Carmen Santo, mi sobrina, Dios te bendiga, Luz Muñoz, Luz Marcelino, todos ustedes, inviten a la Virgen María que entre a sus hogares y que pónganle a María ahí la petición de cada uno de ustedes. Desen la hora a María, como yo también le estoy entregando la mía a ella, porque ella es el puente más cercano para llegar a Jesús. Por eso, Madre, te presentamos la humanidad, te presentamos el mundo entero, te presentamos los hogares que están en derrota, te presentamos los enfermos, los niños huérfanos, aquellas personas que están poseídas, los que están depresivos, que tienen depresión, te lo presentamos también para que tú se lo presentes a Jesús. Madre nuestra, bendita María, te veneramos, te honramos y te queremos.
1: Dice María, aquí le clama del Señor, hágase en mí según tu palabra. Presentándote, María, la hermana gentil en este momento, para que tú llegues hacia ella, Madre, y tú rompas todas las cadenas de enfermedades. Hermana Argentina, reciba esa bendición de Dios Padre, Dios Hijo, Espíritu Santo. También te pido por la comadre Eli y la comadre Chea. Te pido por Mercedes Vera también, que estás enferma. Te pido también, María, por mi esposo, por mi madre, por mamá Tinita también. Te pido, Madre, por todos aquellos enfermos que no pudieron dormir anoche, María. Paséate por los hospitales, paséate por los hogares. Nuestra Madre, la elegida, la escogida por el Señor. Madre, a través del Santo Rosario, cuántas cadenas se han rompido en este día de hoy. Pero tenemos más que mantener la oración con la Virgen Santísima. También te presento a Pedro y a Mariana. También te presento a Mercedes, María, para que todas las cadenas se rompan en esta mañana. Que viva nuestra Madre, hoy y siempre.

0: Bendito sea Dios. Hermanos y hermanas, hemos proclamado la base de todo y después la petición a la Virgen María, esta madre que jamás nos podamos olvidar de ella. Vamos en este momento a escuchar la Santa Palabra que corresponde a este día sábado 8 de agosto, donde nosotros sabemos y reconocemos que el tiempo corre veloz. Búscate a Mateo capítulo 17, versos de 14 a 19, y la recibimos diciendo:
1: en el nombre del Padre, del Hijo, del Espíritu Santo, amén.
0: Sabemos, hermanos y hermanas, que este es un momentico para que usted haga eco. ¿Y qué pasa con esto? Que usted va a poner atención, porque a usted la palabra

0: le vas a hablar de inmediato. Por eso está ahí tomada, bueno, de Mateo. Y dice la santa palabra que en aquel tiempo se acercó Jesús a un hombre que le dijo de rodillas: Señor, ten compasión de mi hijo, que tiene epilepsia y le dan ataques. Muchas veces se cae en el fuego o en el agua. Se lo he traído a sus discípulos y no han sido capaces de curarlo. Jesús contestó: generación perversa, infiel, ¿hasta cuándo tendré que estar con ustedes? ¿Hasta cuándo los tendré que soportar? Trárgamelo. Jesús increpó el demonio y salió en aquel momento y se curó el niño. Los discípulos se acercaron a Jesús y le preguntaron aparte: ¿y por qué no pudimos echarlo nosotros? Él le contestó: por su poca fe. Le aseguro que si fuera su fe como un grano de mostaza, le dirán a aquellas montañas que vinieran aquí y vendría. Nada le sería imposible. Palabra del Señor.
1: Gloria a ti, Señor Jesús.
0: Hermanos y hermanas, hoy podamos ver nosotros cómo la palabra nos habla y nos habla de la fe. ¿Por qué? Porque los discípulos, aquel hombre le llevaba a su hijo a los discípulos, pero ellos no fueron capaces de sacar el demonio que tenía este muchacho porque le faltaba fe. Ahora te pregunto, ¿en qué cualidad estás tú? ¿Tienes fe para pedirle al Señor? ¿Le pides de corazón? ¿Te derrites ante Él cuando le vas a pedir? ¿Le pides con entrega y con amor? ¿Por qué? Porque claro, lo dice aquí la palabra del Señor. Ten compasión, le dice el padre del muchacho. Señor, ten compasión de mi hijo que tiene epilepsia. Ustedes saben lo que es la epilepsia, ¿no, verdad? Ustedes han visto personas que pueden estar paradas de un momento a otro, le da eso y brincan para arriba y caen al suelo ahogándose y dando vueltas, hermanos y hermanas, porque los demonios y los espíritus tienen poder y potestad, porque vienen de dónde. Pero sabemos que no tienen potestad delante de la presencia de Jesús. ¿Por qué? Porque yo me he tocado orarle a muchas personas poseídas. Y cuando yo le oro, esas personas se van encogiendo, se van engurruñando. Y al poco rato, la gente grita. Hacen como el valor de 10 años que un poseído fue allá a la capilla de la Santísima Trinidad y fue a matarme, mis hermanos. Y tú, el que estaba, corrió. Y de los que estaban ahí acompañándome, bueno, que era el grupo que estaban ahí, muchos de ellos se alejaron. Me acuerdo de Enrique, que hace mucho tiempo ya que murió, que le gustaba luchar con los demonios. Y Enrique fue también a orar y le dio que lo tiró lejos. Pero cuando yo aclamé el poder de ese Padre Celestial y aclamé la fuerza, hermanos y hermanas, de esa corte celestial que viniera y de ese Padre por excelencia, dejaron un cuchillo para mí, pero me pudo llegar. Y ese hombre cayó al suelo, el mismo demonio, con los dientes negrecitos. Tenía unos cabellos tejidos, que yo no sé cuántos años no se pernaba. Porque así se pone la gente que están poseída. Así se pone la gente que están buscando del enemigo. hermano, tumbó la bocina, ese hombre se revolcó y de todo. Y lloré en el nombre de Jesús, no en nombre mío. Porque yo, ¿quién soy yo para orarle, para enfrentarme a un demonio? Pero hay que estar para eso, entregado ante la presencia de Jesús, recibir Eucaristía, leer siempre la palabra, hacer las oraciones. De ahí de la dura, muchas veces me llevan gente aquí a mi casa y yo iba a la iglesia a orarle allá. Gente que estaban poseídas. Y después llamaban a Beatriz Gracia. ¿Y cuántas veces fui ahí a orarle a gente poseída también? Denle gracias al Señor, no a mí, porque yo no hago nada. Y ustedes ven aquí lo que le dice Jesús a los discípulos. Hermano, dice que no ha sido capaz de curarlo. Jesús contestó: generación perversa, infiel, ¿hasta cuándo tendré que estar con ustedes? ¿Hasta cuándo lo tendré que soportar? Tráiganlo. Jesús increpó el demonio y salió en aquel momento y se curó el niño. Escucha bien. Los discípulos se acercaron a Jesús y le preguntaron aparte: ¿y por qué no pudimos echarlo nosotros? Le contestó: por su poca fe. Le aseguro que si fuera su fe como un grano de mostaza, le dirían a aquella montaña que viniera aquí y vendría, nada le sería imposible. Ah, pero ¿qué tenemos que hacer? Agarrarnos la lengua, no hablar todos, no llevar vida de los demás, no tener egoísmo, hermano, no ser avaricioso, no quejarte tanto, hacerte el día como el Señor quiere dártelo. Cuando yo llegué a mi casa, que fue el día del programa, que me caí delante ahí, que rebalé, o trompecé, mejor dicho, y me fui de boca, y me dijo una señora cuando llegué allá: pero mira esto, Beatriz, tú andas sirviéndole al Señor y velo como tú vienes, ve lo que tú encuentras. Yo la miré y le dije: ¿qué sabes tú lo que sí me evitó con esta caída? ¿Qué quizá otra cosa más grande venía para mí? Ahora es que yo lo alabo, lo bendigo, lo glorifico. Y el hijo mío me dijo: voy a estar aquí de una vez para que no vamos al hospital, porque esta mano está rota. Y yo le dije: no, dame un calmante, que yo me lo voy a tomar en el nombre de Jesús. Y me voy a la iglesia a recibir la Santa Eucaristía. Y bueno, vamos a ver lo que el Señor haga, porque Él es el médico de los médicos. Y el que dispone y hace es Él. Pero todo con propósito en nuestra vida. Y yo fui a la iglesia y yo estaba ya que no aguantaba el dolor. Y terminó Matías y de ahí me fui a la casa. Y cuando llegué allá le dije: ahí está, no aguante dolor. Y me dijo: dame estar aquí que nos vamos para el hospital. Y nos fuimos a las 11 y llegamos casi a las 2 a la casa. Ustedes ven, porque salí con dos deditos, los dos dedos del medio rotos arriba. Hermano, hay que darle gracias al Señor por todo. Que la fe no desfallezca jamás de tu vida, por lo que venga, por lo que pase. No importa lo que venga a tu vida. El centro es Jesucristo, que todo lo puede. Y yo quiero perder aquí todo para no perder el arma. Porque eso es reclamado ante la presencia de Jesús el día que me vaya de esta tierra. Por eso, mis hermanos y mis hermanas, que la fe jamás te falle. Por todo lo que venga, no dejes ir tu fe. El chin de fe que tú tienes, cultívalo cada día más. Aunque no tenga un brazo, cultiva tu fe. Aunque no tenga un ojo, cultiva tu fe. Aunque no tenga una pierna, cultiva tu fe. Aunque pase lo que pase, nunca en la vida diga: yo no puedo más. Sigue hacia adelante. Porque el que tiene potestad y poder está contigo, que se llama Jesucristo. Mira la última palabra que le dijo a los discípulos. Le aseguro que si fueran su fe como un grano de mostaza, le dirían a aquellas montañas que vinieran aquí y vendrían. Nada les sería imposible. Que lo dejo con esta palabra para que la mediten en sus hogares y en su mente y en su corazón. Esta placa es plamada, honra y gloria para el Señor y bienestar para cada uno de nosotros.
1: Que así sea.

0: negrito contento, disponible. Los dormilones del programa despierten, porque ya son las 7:32. Ah, ahí está una llamadita.
1: Buenos días, bendiciones.
2: Estoy despierta desde
0: Esperanza. Fue una guerrera, Esperanza.
2: Sí, pero ¿y a ti cuándo fue que se cayó?
0: Mi amor, eso fue el domingo cuando salí del programa.
2: No, no yo, es el que decide.
0: Yo te estaba llamando, pero parece que llamé a otra persona. Pero bueno, sí te llamé, pero tú no lo cogiste. Para ¿el domingo? Esto.
2: Oye, ay, señor mío. Así como yo estoy, ya cogió para allá.
0: ¡Ah!
2: Señor.
0: No, mi amor, estate tranquila que todo está sí, bien.
2: Estoy llamando porque he escuchado 3 veces de la mañana el evangelio y habla de la fe, que los discípulos tenían poca fe. Digo yo, esos discípulos flaqueaban, pero Dios lo atizonaba ahí porque sí, ellos veían cómo Dios espantaba a los demonios de la gente, pero ellos se preguntaron, ¿y por qué nosotros no lo podemos hacer? En verdad, ellos flaqueaban, les faltaba fe. Quiero saludar en la mañana de hoy a Antonia, la de Munción, a Antonia, la de la ermita, que no está sonando. ¿Qué está pasando con ella?
0: Antonia está para acá con el esposo, okay, que tiene una pintura por ahí.
2: Sí, creo que entonces estoy... le estamos echando de menos en varios programas. Y a Emmanuel un saludo, a Álida, a Beatriz, a nuestro Darling, a
0: todos. Para todo ese saludo.
2: Que los sábados y los domingos es un toque de queda, porque reflexionamos y meditamos. Hoy nos dan el consejo de la poca fe. Vamos a aumentar nuestra fe, pero cuando toquemos a la puerta, el Señor
0: nos da esperanza. Oye, ¿con qué lo compara el Señor? Con un granito de mostaza.
2: Chiquitito.
0: Que un granito de mostaza no se ve en el suelo.
2: Así mismo. Ajá. Eso es para que nosotros mismos nos pongamos a reflexionar que las cosas de Dios son grandísimas, pero a la vez son invisibles.
0: Claro que sí.
2: Amén. Que ustedes pasen un buen día y gracias a Dios por la lluvia que nos ha mandado.
0: Gracias a Dios. Que Dios te bendiga. A ti, a todo lo tuyo. Bueno, también le mandamos mucha bendición a todos esos patrocinadores que hacen posible que el programa se mantenga en el aire. 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Muchas gracias.
3: Buenos días, Beatriz. ¿Cómo está la salud y el brazo? ¿Cómo va?
0: Luz, Dios me le bendice. Estoy un poquito mejor, gracias a Dios.
3: Ay, pues yo me alegro que tenga esa fe que Dios te va a sanar pronto. Son pruebas para ver si uno es disconforme.
0: El enemigo nos ataca, sí. Luz.
3: Ay, sí.

0: Sí, estaba jarineando para acá.
1: Ah, pues ya tú sabes, feliz sábado.
0: Gracias, igual para usted, para Dayana y todo lo demás. 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
2: Buenos días, bendiciones.
3: Sí, muy buenos días. Le habla Antonio de aquí de Hincha.
2: Adelante, Antonio.
3: Sí, meramente quiero orar para que le pase su mano sanadora y le dé la mucha vida y salud y fuerza y fortaleza y me le siga aumentando la fe. Bendiciones para esa hermanita que acabo de llamar casi ahora. Por todos los que están en sintonía con el programa y para darle gracias al Señor por la lluvia, por tantas cosas maravillosas que el Señor nos regala día tras día. Tengamos que ser agradecidos con el Señor por el aire que respiramos, por tantas cosas maravillosas que el día tras día nos regala. Que pasen feliz.
0: Que Dios te bendiga, Antonio, a ti y a todos los tuyos. 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Bueno. 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Muchas bendiciones, tenemos llamadita.
2: Buenos días, bendiciones.
4: Bendiciones, Beatriz, para ti, para la acompañante ahí.
2: Adelante, mi hermano.
4: Señor le bendiga.
0: Amén, colega.
4: Que nosotros tenemos que tener fe para hacer la cosa. Yo pido bendiciones para cada pareja, pido bendiciones para los enfermos, para que el Señor les pase la mano liberadora, porque Él es el doctor por excelencia. Hay que mantener la fe para poder que Jesús lo escuche y haga la obra. Pase buen día.
2: Que Dios te me bendiga y que el Señor te me cuide cada día más.
0: 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Tenemos llamadito.
2: Buenos días, bendiciones.
5: Bendiciones también para usted y buenos días. Que el Señor cada día más nos bendiga donde quiera que estemos.
2: Hermana Mariana, que Dios me bendiga.
5: Igualmente para allá, para Francisco y su familia y para a la hermana también y su familia, para que el Señor le dé fuerza cada día más y que le pase la mano poderosa por eso que le pasó. Que esas son pequeñeces para las tentaciones que está el demonio tentando.
2: Amén, amén.
5: Tentando, pero no lo dejemos vencer. Que
2: amén.
5: Dios es el único grande y poderoso y Él puede más que el demonio. Que Dios lo reprenda donde quiera que esté. Porque eso es lo que vive tentando, donde quiera que estamos. Pero nada, para adelante y mucha fe. Cada día que nos aumente más. Bendiciones para mis hijos, mi esposo, para mí y para todos los necesitados de bendiciones y para los enfermos. Bendiciones y pasen buen día.
0: Que Dios te bendiga, Mariana, Pedro y a todos los tuyos. 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Llamadita. Llamadita.
2: Buenos días, bendiciones.
6: Amén. Muchas bendiciones para ustedes, para dar gracias a Dios y a la Virgen María por
2: amén,
6: un día
2: amén.
6: Más. Por tantas cosas lindas que nos da Jesús. Dice el Señor, clama a mí, yo te responderé. No temas, yo soy tu Dios, yo estoy contigo. Quiero bendiciones para Esperanza, bendiciones Motocro, Mariana, Jesús, Antonia, Leonardo, Antonio, Lucila, Lepsi, Beatriz, Dálida, Emanuel. Y por cada enfermo, para que el Señor lo levante, por la juventud que anda perdida, para que el Señor lo lleve a su redil, por toda mi familia,

0: encanta.
1: Dios, la, bueno, aquí se escuchaba muy bien, porque Stevie venía. Pero sabemos que estaba cantando.
2: Estaba cantando
1: la cantora de Papá Dios.
2: Ella siempre le canta con ese
1: amor. 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Muchas bendiciones. 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Tenemos llamadita.
2: Buenos días, bendiciones.
3: Buenos días, ¿cómo están ustedes?
2: Bendecida por el Señor, llamada por María.
3: Amén, amén. Muchas bendiciones para todas ustedes, Esperanza, Cede, Lermita, que está enfermita, y para todos los que están en sintonía, porque somos, pienso que somos muchos, y para mi hijo Emmanuel también, y para mis hijos, para todos ustedes, y para papi.
1: Oh, sí, que ahora hay mucho por papi.
3: Rosa,
1: Dios le bendice a usted y a todos los suyos. 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Eso de parte del hermano Felo. Que Dios le bendiga a cada uno de ustedes. 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Salón Yanivel y su niña Ana Asli. Dios te bendice, Yanivel, a ti y a todo lo tuyo. 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Muchas bendiciones. 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Vale, gracias. Gracias por lo que tú mandaste allá a mi casa. Dios te siga prosperando y esos frutos sigan cada día más en abundancia. Así es que muchas gracias. Bendiciones también para Lilian, para Amore, para Germania, para Sandiver, para Carmen. Dios te bendiga, mi hermana querida, a ti y a todos los tuyos. Bendiciones para Ana, para Valentina, y bueno, Elida, Mercedes, todos ustedes, Mercedes Núñez, Ismar Caraballo. Bendiciones, Andrea Paulino. Bendiciones
2: para Leo Estrella y en San Vito. Leo, siempre déjese conducir por el Señor. Muchas bendiciones para usted, bendiciones para su esposa, bendiciones para todos sus hijos, todos sus nietos. Bendiciones para Polo Mena, Polo, que Dios me lo cura de bendiciones. Bendiciones para Giselle, para Lilian, bendiciones para todos sus hijos y bendiciones para su taller. Bendiciones también aquí en la ermita. Bendiciones también para Lionel, que también es un guerrero del Señor. Muchas bendiciones también para Pulica, para Mercedita, Jorge Luis y Iri Grullón. Bendiciones para Reinaldito, que Dios te me bendiga hoy y siempre, y que Dios siempre ponga la mano gloriosa sobre tu madre y sobre tu padre. Bendiciones también para Francisco. Bendiciones para Elmin, bendiciones para Geli, para Yajara y para Inano. Para que Dios siga cuidando a Nano, a Nano. Y bendiciones también para Luis Manuel, Isana y Esmeralda, Nico y Keila. Bendiciones para Ramón aquí en Moca. Ramón, que Dios te me cura de bendiciones. Es un siervo muy entregado al Señor. Muchas bendiciones para tu esposa y para tus dos hijos.
4: Y mando bendiciones a Dios, mis dos niñas allá en casa. Están en cambio para el ensayo. Dios te la bendiga, me la bendiga siempre. También a mi esposa, que me ayuda al trabajo ahora, una coseja también. Como no a mi madre, que ya está muy mejor, para la gloria de Dios.
2: Gracias a Dios.
4: Gracias, Señor. También para mi sobrina, para su esposo, sus hijos, y para los vecinos que siempre ahí, ¿verdad?, que están cuidados de mi madre, que Dios responde la petición de paz. También estas personas por las que oro siempre, por José, que no es sabido de él, que tiene que pasar por allá, pero él iba a preguntar por ti. También por Manuel, que te bendiga por negocio, y también su familia, por Juan, allá en Estados Unidos. Elena y Joaquina, que son fieles oyentes en el programa. También para Bruna, que está perdida, Bruna, pero ella aparece ya. Pero llamadita.
2: Buenos días, bendiciones.
4: Mi comadre Kuki, que ha estado enfermita, me dijeron. Mi comadre Elena, Dios te bendiga, mi padre Luis. La doctora Rodríguez, para que siga brindando un buen servicio. Denny, Mary Rosa, Dios te bendiga. Mis compañeros allá de trabajo, allá en la isleta, que Dios te bendiga grandemente. Rosa Gilda, allá en Maizal, que siempre pido oración por ella. Jaime Tavera, Dios te bendiga. También para Miguel Infante, para Hilda Castillo, para ti, Jaime, y toda su familia. Para DJ Negro, que siempre oramos por él, para que Dios le devuelva la salud. Y allá en la avenida Sosa, para la hermana Ingrid, allá en Estados Unidos. Para Adriana, Dios te bendiga. Dani Tavera, para tu padre también, que siempre está cuidado de él, premio por él. También por cada una de esas personas, ¿verdad? Sus compañeros allá de deporte, allá en el poli, Dios te bendiga. Y estas personas, bueno, allá en Villadura, ¿verdad? Que siempre en cariño. También hay una amiga que me dijo que ore por ella.
2: Bendiciones para Jacqueline en Boston, que Dios te me bendiga hoy siempre. Muchas bendiciones para ti, para tu madre y para todos tus hijos.
1: Bueno, ya las adelantó, ya que para tus bendiciones también. Que Dios te bendiga a ti, a Rina, Joel, todo lo demás. Y también, hermano Felo, bueno, aquí, Mercedes Marcelino, creo que Negrita, ¿no verdad? Negrita, Dios te bendice a ti, a Carmen y a sí, todo lo demás, Elisaúl. Mercedes, esta comunidad, Miguel Infante, bendiciones para ti también. Dios te bendice. También Leonerda Sánchez, bendiciones para ti, hermana mía. Margot en Rancho de los Plátanos, Rosa Gil en el Maizal, muchas bendiciones. También Manuel, tú dijiste ahorita de alguien que llamó para felicitarlo. Pero vamos a felicitar.
4: Ah.
1: ¿Cómo se llama?
4: No sabemos su nombre, pero...
0: Germina Escari.
4: Ah.

0: Y Escaño está perdido, pero él aparece el que
1: Que goce, papi, que goce tu cumpleaños.
0: Mando bendiciones para José Manuel García Puello, para que se vayan, ¿verdad? De hogar. Para que el Señor colme de bendiciones a todas esas personas.
2: También bendiciones para Valentina, para Ana. Todas esas personas. ¿Qué me dice? A ti yo voy al programa, pero que son tantos. Y el tiempo aquí corre verlo.
0: También mando una bendición para María, para un colega y hermano en Cristo, que yo fui a visitarlo ahora, allá en Pimentel. Él se llama Félix Suárez. Muchas bendiciones desde aquí para él.

0: Buenos días, bendiciones.
1: Sí, buenos días, discúlpeme que voy y llame a Antonio de nuevo para que ustedes me pongan oración a Alberto de la Mara también, que es un hombre trabajador, que desde las 6 de la mañana te anda en la calle afanando, trabajando. Alberto, no, para él, toda su familia, y a decirle a todos los televidentes que no se me pongan bravos, que muchas bendiciones para ellos, que son demasiados. Pase feliz.
0: Amén.
2: También mando bendiciones para Magali Estrella, ¿verdad? Siempre está ahí atenta a mi madre, que Dios te bendiga grandemente. Sí, vamos a orar por ti en este momento. Con esta canción de fondo vamos a orar ahora. Dice que Jesús es el que sanó ayer, el que sana hoy, el que sanará mañana. Por eso, a ti que estás en casa, o que a lo mejor vas en tu vehículo para tu trabajo.
0: Sí,
2: yo quiero
0: Santo.
2: Que tú sintonices esta emisora. Aunque tú vayas en el vehículo, toma, no puedas cerrar los ojos, que por lo menos tú te concentres en esta oración.
0: Negro,
2: porque no son mis palabras que te van a sanar, sino el poder de Dios en esta mañana. Porque la hermana Dálida, la hermana Beatriz y yo no tenemos potestad para sanar a nadie.
0: Pero
2: con una oración inspirada por el Señor,
0: tú
2: puedes ser sanado, tú puedes ser liberado en esta mañana. Por eso seguimos orando por DJ Negro. Restáuralo, Señor. Toca cuántas personas necesitan de ti. Mira el dueño de esta emisora, de este edificio completo, Papi Mirelli, Señor. Tócalo, Padre amado. También a su hijo Emmanuel. Mira, toca a Dálida, mira a Beatriz, Señor, sana ese brazo, Señor, mi Dios, toca a toda su familia, toca a su nieta también, Señor,
0: embarazada,
2: pero tú tienes el poder, toca a mi madre, toca a mi esposa, Señor, toca a mi suegra y a su esposo, Señor, y a cada una de mi familia, te pido por José también, para que tú lo restaures, Señor, mira cuántos que llaman a este programa, a la doctora Antonia, mira, Señor, a Justiniano, mira, Señor, al hermano Jesús, al hermano Darwin, y a cada una de las personas que llaman aquí, Señor, sábado y domingo, mira, Señora Luz Muñoz, y a cuántas personas que necesitan de ti, cuántas personas
0: diantándose,
2: Señor, purifica, Señor, esos riñones, toca esos pulmones, Señor, bendito Dios, pues llévate el cáncer, llévate el sida, llévate los
0: osteoporosis,
2: Señor, presión baja, presión alta, cuántas personas que tienen que hacer un cateterismo, Señor.
0: Llega esa
2: creenia,
0: Jesús, de barata en tu nombre, Señor Jesús.
2: Paséate
0: por los hospitales y por la clínica, Señor Jesús, Padre.
2: Bendito Dios, alabado sea. Toca esa
0: mañana,
2: libera,
0: Jesús,
2: que andan por ahí.
0: Rompe la cadena de
2: Señor, en las calles, haciendo de todo, Señor, atracando, robando, Señor. Bendito Dios, mira, Señor, que tú amas el pecador, pero no amas el pecado. Oh, bendito Dios, gloria y alabanza en esta mañana. Levanta tus brazos bien en alto para que pueda arrebatarle el milagro al Señor en esta mañana. No importa cómo tú hayas amanecido, no importa si el médico te desahució ya,
0: que
2: dijo que te quedan pocos días de vida. Recuerda que la última palabra la tiene el Señor. Oh, bendito y alabado, el Señor está penetrando en un hogar, que hay mucha discordia, hay mucha pelea cada día. El Señor está llevando la paz a este hogar. Oh, alabado sea, gloria, dale la gloria y la honra a Dios. Oh, bendito sea,
0: esa
2: persona van a llamar a este programa y van a decir, fue en mi hogar que el Señor hizo esta obra. Oh, bendito, porque tú eres el dueño del mundo, el dueño de la tierra y el cielo. Gracias
0: por lo que tú has hecho y seguirás haciendo, Señor.
2: Vas a continuar haciendo en cada uno de tus hermanos que necesitan tu amor. Gracias, Señor.
3: Y con esta gracia de esta palabra de sanación, en nombre de Jesús, presentando también a Papi Mirelli, para que el Señor haga obra y le devuelva su salud. Vamos, hemos compartido los hermanos.
0: Su hermana Dálida. Emi en el espíritu, el hermano Saúl.
2: También el hermano Frankeli en el espíritu.
0: El
2: y allá
0: Frankeli,
2: en los controles, el granote Emmanuel Mireles. Y de este lado, tu amor, tu hermano Felo en el amor de Cristo.
3: Y su hermana Beatriz, ¿qué le dice? Hasta mañana un programa más.
0: Jesús te quiere sanar.
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Buenos días para todos y todo. Gracias. Gracias por estar con nosotros como cada sábado en este Tribunal del Sábado. ¿Escucharon bien? Tribunal del Sábado, que es el Tribunal del Pueblo, defendiendo los más sagrados intereses de la familia, de la sociedad, del pueblo dominicano, haciéndolo con gallardía y con responsabilidad. La voz de los que no entienden que tienen voz. Este es el Tribunal del Sábado, una recopilación de las informaciones, las noticias y los temas de mayor interés que afectan positiva o negativamente a la familia y al pueblo. Gracias por permitirnos entrar en sus hogares, en sus vehículos, en los centros de trabajo. Cada sábado la gente espera el Tribunal del Sábado. Rafael Tomás Molina Lepo, productor y conductor general de este espacio. Y a mi lado, el hijo de su papá, locutor destacado de este pueblo, Emmanuel Mireles. Pin Mireles, como lo conoce el pueblo. 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

0: Bueno, continuamos, amigas y amigos, con el Tribunal del Sábado. Gracias por conectar con nosotros. Señores, el PRM, hay que hacer un análisis real, porque una cosa es ser fanático político y otra cosa es tener un pensamiento crítico en el análisis de los temas. El fanático, todo lo que hace su partido o su equipo de pelota, de fútbol, está muy bien. Entonces hay que diferenciar del fanático del que tiene un pensamiento crítico, el que tiene conciencia y formación política, para un comentario. Yo digo esto porque ya mañana, yo entiendo humildemente que el PRM va a dar un paso positivo como organización política que gobierna el país. ¿Por qué yo digo un paso positivo? Que puede conllevar a su mantenimiento en el gobierno, ¿eh? Porque es una estructura electoral fuerte y en el poder. El paso positivo, entiendo yo, hasta este momento es porque se pusieron de acuerdo para elegir las máximas autoridades de esa organización política. Ustedes saben que hay muchos intereses en el PRM, en la lucha por el poder. Hay grupos de poder en el PRM, como es natural, como existía en el PLD, como existe en el PLD, como existe en la Fuerza del Pueblo, no menos. Pero hay grupos de poder. La lucha por el poder que la producen los partidos políticos, que es el objetivo fundamental, pero internamente los partidos, y más cuando están en el gobierno, hay grupos luchando por el poder. Pero tomaron una medida inteligente de cara al día de mañana, elegir la dirección política más importante de ese partido en un acuerdo entre el liderazgo del Partido Revolucionario Moderno. Y eso da buena imagen, ¿eh? El reto del PRM es la realización de la convención el año que viene para elegir la candidatura presidencial de ese partido. Ahí va a haber un pleito fuerte, yo entiendo que democrático, para el que el precandidato que saque más votos sea el candidato o la candidata de ese partido político. El reto mayor del PRM para mantener su unidad es la convención para elegir la candidatura presidencial, para elegir las candidaturas a senadores, a diputados, alcaldes de cada municipio. Es el reto del PRM. Pero nosotros saludamos y felicitamos al PRM porque mañana estarán todos juntos. El licenciado Luis Abinader será el presidente del partido.
1: Boleta única.
0: Sí, un acuerdo. Del INE Ascensión será el vicepresidente ejecutivo, el que tendrá una gran responsabilidad. Y este joven, hijo de Carolina Mejía, Juan Garrigó, será el secretario general. Eso hasta este momento, si no se revoltean las abejas y las avispas en el PRM, ojalá que no. Esa es la estructura dirigente.

0: PRM. Buenas. Saludo.
1: Buenos días, Rafael. Buenos días, don Papi Mireles. Buenos días, Manuel Mireles. Saludo en esa joya Puesto Grande a todos los que cocinaba ese arroz tan bueno, hasta con manteca de antes. ¿Cuánta gente?
0: Hombre, que agradece esa comida.
1: Lefo. Lefo. Y esos pedacitos de chicharrón que en vez se mataban al marranito y le mataban a uno. Lefo, la gente de antes, Lefo. Sí. Estos muchachos que no sueñen, que le falta mucho para vivir lo que nosotros vivimos.
0: Sí, Lefo, señor.
1: Nosotros gozamos, Lefo. Pedazos de batata, sancochado, estas horas ya se lo tiraron.
0: Aguacate,
1: por los viejos. Lefo, sí. Hay que decirle a veces vida natural, que en ellos no la van a vivir, Lefo.
0: Yes.
1: Que pueden tener dos jipetas, cuatro aviones, pero no vivirán lo que nosotros, que ya caigamos dos barricas de agua del cañón del río, porque a los viejos de antes les gustaba el cañón del río, cuando era limpio, cuando era río.
0: Sí, cuando era río, cañón. Ahora es una cloaca.
1: Lefo, déjalo ahí que tú sabes demasiado, Lefo. Lefo, salúdame a José Elías, Lefo.
0: Saludos, José Elías Tineo.
1: Oye, Lefo, viene haciendo un buen trabajo el muchacho. Va a llegar lejos en la comunicación ahí en dúo medio con Bardelín. Eso, Bardelín se ha convertido en el monstruo de Cibao, Lefo.
0: Está duro, mi hermano Bardelín, antiguo hijo de...
1: Lefo, ese equipo, oye, para que tú sepas, te está hablando aparte de ti, de Moronta, de Ramón Arturo Méndez, un grupito de los que saben de comunicación, Daniel Cárdenas. Lo que puede saber es chin más por encima de todo lo que tú oyes berriando. Óyete. El grupo después de dictar Santiago Matías, Bardelín antiguo en el país, oíste, es Tony que te está hablando, Lefo.
0: Bardelín ha construido un estilo de comunicación
1: muy sui generis. Yo lo llamo
0: ahora muy original. Le felicito por eso y lo saludo.
1: Lefo, yo lo llamo ahora mismo y puedo acostar y me coge el teléfono y dice, Tony, espérese que yo le aparezco en un rato. El muchacho me tiene tarta también, que me lo enseñó a hacer mi amigo. Lefo, como Emanuel Mireles, su tarta le ha dado la oídita de que yo soy su amigo, de don Papi Mireles. Digo, yo no tengo la comunicación, el que no quiere la comunicación no va a tener la comunicación, Lefo.
0: Sí, señor.
1: Déjame decirte el tema que tú estás tocando, Lefo, que ahí sí me gustó. A muchos de los que viven soñando, Hipólito Mejía en el PRM, se llama Ramón Hipólito Mejía, uno de los mejores agrónomos junto a Lefo Molina y a la SOCE. Óigate bien, de los que tuvieron un tiempo que el país no pasó hambre por haber agrónomos de esa categoría, un Braulio Maldonado aquí en la Imita, porque le está hablando una Biblia de esto que sabe. Óigate, Hipólito Mejía en el PRM, PRM que es Gloria Reyes, que la está pidiendo David, que va a ser la secretaria. ¿Secretaria de qué? Póngase en su lugar.
0: ¿Cómo?
1: Que se ha creído con ese PRM de ellos. Aquí hay Hipólito y Luis que saben de ese partido. Hipólito y Luis. Y vayan soñándolo, que vienen palo duro.
0: Ay.
1: El 16 de agosto vienen palo duro porque Luis
0: Ay.
1: No va a dejar que su gobierno se lo tire nadie al suelo por orgullismo. Y creer apocar el otro, traten el otro como se lo ha ganado. Luis sabe el año que yo tengo pasando hambre de todo en este
0: ¿Cómo?
1: País. Lefo, oiga, no, hasta el mínimo lo sabe Luis. Porque usted sabe que Luis era donde, cuando Luis venía a saludar a la hermana suya, ¿cuál era lo que iban? Era el grupito de Amalasocé, Luis Rodríguez, yo, Delio Ferreira, un grupito. Hoy no, hoy lo arropan, Lefo, para terminar, que el programa no es mío, ya no estamos pasando. Oye, este Lefo, aquí en Moca, igual que a muchos, que pues anoche yo le puse el merenguito ese de que somos habladores, somos biberones, somos habladores, que hay que decirle. Para los útiles escolares, ¿cómo anda Carlos Gómez en esa loma? Campo con campo, con gente por gente. Entonces, si Luis tiene un representante así como Carlos Gómez, ¿usted piensa que Luis va a perder la cabeza de cambiar un hombre que el pueblo lo ama por gente que no visitan a nadie? Luis,
0: loco,
1: pero que se ponga bravo el que quiera, porque para eso que yo hablo en la radio,
0: ay,
1: para desahogarme, que se ponga bravo el que quiera. Aquí no volvemos a tener un hombre del virus, tuvimos uno, óyete, qué palabra. Tuvimos unos regulares a José Rafael Vargas, pero le pasó a Carlos Gómez de un 70 a un 100. Carlos Gómez, 100% del pueblo no ama a nosotros. Pero quiero decirle, terminando, le damos un saludo a Fermín Miñón, a Junior Núñez, a Alberto González, a Joyfi Bencome, y me saluda Lefo también estrechadamente a uno de los hombres mocanos que más historia tiene para hacer favores. Se llama el doctor Gómez Lizardo. Gracias, Lefo.
0: Gracias, Tony Fernández. Pico de Oro del PRM.
2: Buenos días.
0: Don Pim Mireles.
2: Hay una muy buena noticia para los mocanos y la hemos estado celebrando y

0: Ayuntamiento le ha dado un gran apoyo y es al triunfo del joven Abreu, que ganó medalla de oro, oriundo de La Chancleta, sobrino de Juan Abreu. Abreu. Sí.
1: Tengo entendido que él no vivía en el país.
0: En día. Puerto Rico.
1: Puerto Rico. Pero es de La Chancleta.
0: Sí.
1: La Chancleta. Y él, bueno, la comunidad de gente.
0: Nos encontramos humana. Muy contentos con eso. Pero una cosa que yo he estado criticando es la poca publicidad que se le ha dado a los juegos que se han hecho en el polideportivo, en la cancha de fútbol, donde vino México, Venezuela y varios países estuvieron jugando y poca gente se enteró de eso.
1: Falta de publicidad para que la gente fuera a ver esos juegos tan importantes. Hay que saludar la República Dominicana, hay que felicitar el gobierno por la gran inversión, PIN, que ha hecho en la infraestructura, la remodelación, que no solo van a servir para los juegos centroamericanos y del Caribe, sino que la juventud tendrá los espacios habilitados y en muy buenas condiciones para seguir practicando el deporte. Hay que saludar y felicitar a la comunidad de La Chancleta, una comunidad de gente humilde, sencilla, generalmente olvidada por todos los gobiernos, La Chancleta. Olvidada La Chancleta.
0: Ahora que tú hablas de La Chancleta, se me llegó a la mente el derrumbe de la Soledad Pascuando.
1: Está mencionándose mucho en estos momentos.
0: Dios mío.
1: En los medios de comunicación. Y hablar del gobierno, Pimireles, yo creo que será inminente los grandes cambios que se van a producir.
0: Deben haber grandes cambios.
1: A raíz del 16 de agosto, para los dos últimos años de gobierno del presidente Luis Abinader, para completar sus dos periodos constitucionales, creo que va a terminar con buena imagen. Pero es importante, y lo hemos dicho en otras oportunidades, como dominicano, porque, señores, todavía los dominicanos no saben que cuando en un proceso electoral se elige un presidente del partido que sea, es el presidente de todos los dominicanos.
0: Claro que sí.
1: Luis no es el presidente del PRM, ahora sí, a partir del domingo, pero políticamente. Pero el presidente de todos los dominicanos, ¿qué es lo que yo quiero? ¿Qué es lo que yo deseo yo, Lefo Molina, como ciudadano dominicano que amo este país, que he luchado siempre por esta patria? Que él termine bien. Yo quiero que Luis termine bien. Y estos dos años son importantes en la aplicación de políticas públicas para que el presidente termine bien. ¿Cómo termina bien el presidente? Sencillo. Hay que hacer el relevo, presidente. En esta recta final, hay que hacer el relevo. Usted debe dejarse acompañar de los mejores hombres de su partido. Hay que sacar gente, hay que ya se le cumplió la gente de la sociedad civil. Y poner cuadro político de su partido, que hay mucha gente capacitada en ese partido. Ya le pagamos a que yo que ciudadana. A todo el mundo se le pagó. 6 años ahí, muchísimos embajadores y cosas de esas. Ya se le pagó.
0: Ese del Intran hay que sacarlo de ahí.
1: Pero rápido. Rápido. Al ministro de Obras Públicas. Está bueno, Eduardo. Vete a descansar, viejo. Vete a descansar, Eduardo Estrella.
0: Me gustaría que pusieran a Rafa Santos.
1: El ministro de Educación. Está bien ya.
0: ¿A quién? A Rafa Santos en Obras Públicas.
1: Moca se beneficiaría.
0: Claro, y grande.
1: Porque yo peleo por mi pueblo. Yo quiero que Moca tenga, en la principal, que tenga 10 ministros de cualquier gobierno que sea. Porque algo le queda a Moca.
0: Ah, exactamente.
1: Algo le queda a Moca. Andrés Bautista García debe mantenerse ahí. Por todas las razones del mundo. El hombre que ha hecho la conexión más importante con el poder municipal ha sido Andrés, fundador de ese partido. Le ha hecho un trabajo muy importante y beneficioso al gobierno del presidente Luis Abinader. Una historia de político en los tiempos de la vaca flaca, siempre estuvo en su partido. Es un cuadro político, un hombre de experiencia. Andrés, hay que mantenerse en ese cargo ahí, para bien del gobierno y del país, porque lo ha hecho bien administrando los fondos de la presidencia de la República. Y el Efo Molina que está hablando.
0: Andrés recibió hasta un cartuchazo.
1: Y yo no soy tumba polvo de nadie, que estemos claros, ¿eh?
0: Tú recuerdas, hasta un cartuchazo le dieron a
1: Andrés Molina. La vaina de entre el tocoño.
0: Exactamente.
1: Bueno, Ramón Alburquerque. La cuestión es que hay hombres en ese partido para ponerlo en posiciones importantes.
0: Claro.
1: Porque sí, ahí viene la campaña electoral, Pi.
0: Sí.
1: Ya estamos en campaña electoral.
0: Tú sabes eso.
1: Y es con cuadro político en la estructura del gobierno que se ganan campañas electorales.
0: Sábele, porque ya en
1: febrero, que le duele el poder.
0: En febrero lo que va a faltar es un año para la municipal.
1: Le estoy hablando. ¿Entiendes? Entonces, hay que poner cuadro político a dirigir los diferentes ministerios y direcciones generales. Lo bueno que son buenos, hay que dejar los que están probados.
0: Sí.
1: Hay que dejar.
0: Y a los que no le han dado la oportunidad, que se la den ahora.
1: Sí, porque ya faltan 2 años. Sí.
0: ¿Eh? ¿Y para cuándo?
1: Entonces, esta es la recomendación humilde del Tribunal del Sábado y de Rafael Tomás Molina Lefo al presidente de la República. Termina bien, presidente. Ya usted conoce el tuerto durmiendo y el cojo sentado. Tenemos al pueblo, Pimirele, hombre. Buenas.
2: ¿Cómo está, mi buen amigo Lefo Molina?
1: Dime, mi hermano.
2: Mira, antes de hablar un chin de política, yo le voy a explicar algo a Emmanuel Mireles. Mira, Emmanuel Mireles, el Ministerio de Deporte le hace los presupuestos a las federaciones deportivas. Entonces, las federaciones deportivas tienen que hablar con un comunicador para que sea relacionador público. Por ejemplo, el fútbol. Parece que no, la Federación de Fútbol no tienen comunicadores, porque mira lo que estaban haciendo aquí con el fútbol en Moca, que eso es muy importante. Por ejemplo, atletismo, Lirengi Alonso ganó 4 medallas de oro en atletismo, ganó en los 100 metros, en los 200 metros, en los 4x100 y en los 4x400. 4 medallas de oro, esa es la reina de Centroamericana y del Caribe, porque Marilady Paulino es la campeona mundial, pero esa de la Vega, Lirangi Alonso, ganó 4 medallas de oro en atletismo. Entonces el atletismo, como el ministro de deporte, Kelvin Cruz, le da presupuesto, tienen que hacer trabajar con los comunicadores. Y hablando de política, mira, es verdad lo que dice Emmanuel Mireles. El partido tiene que ayudar a los compañeros del partido, porque mira, nuestro senador Carlos Gómez ayuda a mucha gente. Ese sí ayuda a mucha gente, nuestro senador Carlos Gómez. Muchas gracias.
0: Gracias. Oye, Lefo, ¿tú te imaginabas
1: cuidado,
0: en las elecciones pasadas,
1: ¿qué pasó,
0: con el gran trabajo que, para qué decir la verdad, hizo Rafaelito Medicina? Yo pensaba que le iban a dar algo muy bueno a Rafaelito.
1: Y Luis.
0: Y Luis Rodríguez.
1: El Luisita más grande era Luis Rodríguez.
0: Sí.
1: ¿Qué pasó que ese muchacho como que no? Amigo mío, un gran...
0: Sí, no,
1: y un muchacho serio.
0: Una gente seria y agradable.
1: Una gente con gente.
0: Hablar con Luis Rodríguez.
1: Saludos para Luis.
0: Que usted habla con un caballero.
1: Señores. Tengo un tema muy delicado. Pero primero déjame felicitar a Guillermina Escaño, que celebra su cumpleaños el día de hoy. Una gran joven, hija de ese gran amigo, Papi Escaño.
0: Y Doña Crescencia.
1: Y Doña Crescencia ahí en Santa Rosa. Mis felicitaciones. Que Dios le dé mucha salud. Que Dios la proteja junto a su familia. Hoy se bebe donde Papi Escaño y se come salcocho o gallinita guisada. Felicidades, Guillermina Escaño, en tu cumpleaños. Bueno, yo decía que tengo un tema delicado. Porque hay mucha gente que no entiende la realidad. La realidad hay que analizarla despojándose uno de pasiones, de resentimiento. Hay una realidad en la República Dominicana. Ojalá que el DNI grabe este mensaje. Si es que existe el DNI y los organismos de inteligencia del Estado Dominicano, para que le informen al presidente de la República. Yo no soy caliente, yo soy enemigo de los calientes. Yo sufrí mucho con los calientes. Todavía hay muchos calientes. Señores, nosotros tenemos una realidad. Es que tenemos al lado de nosotros un país que se llama Haití, que es una desgracia como sociedad. Ahí no hay instituciones, ahí no hay nada. Es una anarquía, sangre, muertos, violencia. Ese país está viviendo una situación sumamente difícil con la indiferencia de los organismos internacionales con relación a Haití. Ahí no hay petróleo, ¿verdad? Ahí no hay oro. Ocurre y viene a ser que están llegando masivamente los haitianos a la República Dominicana, producto de una necesidad de sobrevivencia. Para que estemos claros, ¿eh? Nosotros tenemos 500,000 de dominicanos indocumentados en Estados Unidos. Atiendan bien para que aterricemos el tema. Yo no soy anti ni pro haitiano, yo soy pro humano. Aquí se le está dando mucha vuelta a una realidad. Aquí no hay producción agropecuaria en este país sin la mano de obra de los haitianos. Que me llame un agricultor o un dueño de granja. No hay producción agropecuaria. Señores, hablemosle claro a este pueblo. Aquí no se come, aquí no habrá comida si no hay trabajadores haitianos, porque ya los dominicanos no trabajan en el sector agropecuario, muy escasamente. Entonces vamos a ver, ¿cuál es el aporte de esos haitianos al Producto Interno Bruto de la República Dominicana? Estoy hablando de la agropecuaria. Si nos vamos al sector de la construcción, el 90% de la gente que pega blo, que hace mezcla, que es alistador, oye, son haitianos en este país. O nos vamos a hacer los locos. Son haitianos. Entonces, hay una realidad para organizar la migración haitiana. Estoy de acuerdo con un estricto control en la frontera, que no lo hay. Que no lo hay. No hay. Yo conozco varios haitianos y dialogo con ellos. Para yo hablar aquí tengo que investigar la realidad. Yo hablo permanentemente con haitianos, legales y sin documentos. Pero el día pasado, en la semana pasada, se llevaron un grupo de haitianos de la Española y están todos ahí otra vez. ¿De qué manera están todos ahí? Yo sé cómo fue, por qué están todos ahí, lo que se llevaron, la gente de migración y la Policía Nacional. ¿Entienden? Hay uno que me contó que se fue y lo mandaron, y salió de la por la frontera, fue a Juana Méndez, no duró un día y entró caminando por la misma frontera. Por la misma frontera. Entró caminando por Dajabón ahí. Y le preguntaron, ¿y usted? No, voy a comprar. Y yo, él y cuatro más, pagaron una jipeta. Cada uno le dieron 21,000 pesos al dueño de la jipeta y lo trajeron a Santiago. Voy poniendo un ejemplo. Entonces, vamos a aterrizar como sociedad, como país, como Estado. Aquí hay que legalizar. Aquí hay que darle permiso de trabajo por lo menos a 300,000 o 400,000 haitianos. Permiso de trabajo renovable en cada año, con la garantía de un ingeniero, construcción de una firma constructora, con la garantía de un productor agrícola, de un productor agropecuario. permiso de trabajo. Para que no se siga haciendo el agosto, mafiando, chantajeando, macuteando a estos seres humanos y violándoles sus derechos. Cuando un policía o la migración, que la institución especializada, encuentra a haitiano en la calle sin documento, debe detenerlo y debe deportarlo. Y debe deportarlo, para que estemos claros en mi comentario, por no llevarlo a Santiago y devolverlo, o llevarlo a Dajabón y devolverlo por unos cuartos que den. Entonces, hay una mafia. Hay una mafia que la he denunciado en diferentes oportunidades. Aquí hay que darle permiso de trabajo a los haitianos que trabajan en la agropecuaria y en la construcción. O si no, estamos en un eufemismo. Estamos mirando para atrás, para el lado. Y el problema está ahí, está latente ahí el problema. Después que se dé su permiso, hay que recoger a los haitianos que estén indocumentados. Pero que los organismos de inteligencia funcionen para romper con la mafia que hay. Para romper con la mafia que hay. Todo el mundo sabe, la conoce, la mafia que hay. Eso es público. Además, señores, tenemos una constitución de la República y los derechos fundamentales. Todo el que esté en este territorio tiene que garantizarse sus derechos. El homicidio, atiendan esta parte, que eso es sumamente delicado. El homicidio, el domicilio, es donde vive una familia, donde vive una persona, dos personas con hijos, con esposa o sin hijos. Es el domicilio, ¿eh? Sea documentado o no. Cuando en una pensión vive un haitiano, dos haitianos y su mujer y sus hijos muchas veces, esa pensión, ese cuarto, es su domicilio. Agente de migración. Él le fue Molina que está hablando responsablemente. Ese es su domicilio. Usted no puede ir, como ocurrió en la Española hace 4 noches, a la 1:30 de la mañana, Pimirele, a romper puertas, la señora durmiendo, la gente durmiendo, a destruir propiedades privadas a la 1:30 de la mañana. Es un maldito abuso, compadre. El domicilio es sagrado en el mundo entero. Los dominicanos que viven en Estados Unidos ilegales, pin, a todo el mundo le alquila apartamentos y toda la vaina y habitaciones. Para una autoridad de Estados Unidos entrar a una habitación, a un domicilio de un indocumentado dominicano o de cualquier país, tiene que tener la orden de la corte. Con una orden de la corte. Eso con todos los hierros. Aquí no. A la 1:30 de la mañana, un grupo de policías y la gente de migración en esa pensión del barrio de Española. Le desbarataron como 10 puertas al dueño. Eso es propiedad privada. Grupo de pendejos. Eso es propiedad privada. El abuso, la parte humana. La parte humana, señores. Los haitianos son seres humanos que deben controlarse, repito, en la frontera, y si lo encuentran en el país, en la calle o en un centro de trabajo, indocumentado, deportarlo. Estamos de acuerdo. Pero la parte humana, sin agresión, sin humillación, el domicilio donde están los niños dormidos con la mujer, carajo, o es que ustedes no tienen padre ni madre. Señores, este país no puede seguir viendo eso. Del barrio Español se tiró a la calle a la 1:30 de la mañana. Y está grabado, yo tengo la grabación, Yo tengo la grabación. Porque una muchacha valiente hubo que grabó toda la vaina, rompiendo puertas, volteando vaina, buscando cosas bajo los colchones y vaina. Ballester, General Ballester, ¿de qué es que usted me habla a mí? ¿Cómo que llama? Ballester. ¿De qué es que usted me habla? Eso está ocurriendo a nivel nacional. Y eso es peligroso, inclusive. No estoy de acuerdo con los haitianos que vienen aquí a robar y a cometer crímenes, ¿eh? Repudiamos la muerte de un gran amigo mío que yo lo conocía, trabajaba en agricultura, José Castillo. Una muerte atroz para robarle, porque hay delincuentes haitianos que usan mucha violencia, pero la mayoría no son delincuentes. Como hay delincuentes dominicanos. Claro, los haitianos son más agresivos para cometer hacer las cosas. José Castillo, un gran hombre, me solidarizo con la comunidad de Mosquita y sus familiares. Están indignados con un hombre bueno de trabajo, un ejemplo de la comunidad. Por eso fue un haitiano que hizo esa vaina. No fue una pandilla de 100 haitianos que fueron a hacer eso. Entonces hay que actuar con cuidado también. Pito, iba a decir
0: algo. Oye, Lefo, déjame decirte. Aquí todos los días hacen redada, van sacando haitianos, haitianos. Y todos los días hay haitianos. Yo no me explico.
1: Pero que no se lo llevan para ninguna parte y los que van vienen de una vez.
0: Entonces.
1: Sea papeletazo limpio que están todos aquí. Ellos están trabajando para el macuteo. Los
0: tú dices que a la 1:30 hicieron esa
1: redada. A la 1:30 de la mañana.
0: Exacto. Pero hay menos haitianos.
1: Atención, Yorelvi.
0: Yo no me explico. ¿Dónde está? ¿Será que se multiplica cada vez que sacan haitianos? ¿Cómo es?
1: No, es que no. Es que están entrando más y más.
0: Oye, y lo que sí es peligroso de los haitianos, Leifo, no sé si a ti te ha pasado.
1: ¿Qué pasó?
0: Manejando, ellos siempre andan vía contraria. Y no ven para atrás un haitiano, no ven para atrás, mira.
1: Es que ellos se han pastoreado ya, y andan un grupo de jóvenes locos, unos motores, que son un peligro. Por eso la autoridad tiene que controlarlo, eso.
0: Sí.
1: La autoridad tiene que controlarlo. Oye, ya ellos están, óyeme. Ahora, yo lo que digo es que son gente de trabajo, la mayoría.
0: Ah, eso sí.
1: Gente matado, trabajando. Y los chelitos que se ganan, tienen que estarlo entregando cada rato. Eso es grave.
0: Sí.
1: Óyeme.
0: No, y los haitianos tienen algo, Leifo.
1: Y llevan los medios de comunicación toditos callados, de cómplice. ¡Callado!
0: Tú vas a hacer un trabajo en tu casa y tú buscas cuatro haitianos, tú sabes que ellos van a trabajar. Tú buscas cuatro dominicanos, hubo uno que no vino porque está borracho.
1: No.
0: Y opiniones divididas con el que va a hacer el trabajo. Dice Lefo, a ti ese baño no te conviene hacerlo ahí. Tú tienes que quitar eso de... Un haitiano no es donde tú digas.
1: No, claro, y no beben romo trabajando.
0: No.
1: Y cumplen su horario. Pero bueno, es una realidad que tenemos, ¿eh? Tenemos Haití al lado nosotros. Sin frontera, es más, sin frontera prácticamente. Para que estemos claros los dominicanos, tenemos Haití, esa desgracia que Haití la tenemos al lado de nosotros. Un país que avanza, un país que crece, un país que progresa como la República Dominicana. Y van a estar llegando aquí tratando de vivir mejor. ¿Tú sabes la cantidad de dólares a la familia pasando hambre que esa gente manda? Aquí nadie ha dicho la cantidad de remesas que mandan los haitianos a sus familiares Haití.
0: Nada más que ir a
1: que se lo ganan aquí los cuartos.
0: Sí.
1: Aquí no se ha hablado de... Aquí hay que estudiar. Aquí hay que hacer un encuentro nacional de expertos a estudiar la problemática dominico-haitiana. Ese es un tema número uno del país. 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

0: Bueno, continuamos, amigas y amigos. Saludos para Lidia Molina, mi hermana, que estuvo de cumpleaños recientemente. Yo quiero lamentar la muerte de un gran amigo. Yo soy enemigo de la muerte, todo el mundo lo sabe. Porque tantos amigos y familiares de uno que se mueren, ven y tú no lo vuelves a ver más nunca. ¿Tú sabes lo que es?
1: Así.
0: La cantidad de amigos, familiares que se le muere a todo el mundo. Y usted jamás vuelve a ver a esa persona. En sueño, tal vez. Entonces, recientemente murió un gran amigo, maestro Freddy Tejada Sánchez, la familia de los Juan de Dios, Fredito. Tú lo conociste a Fredito.
1: Muy amigo mío. Él era un gran sobrino ser humano. Porque yo hay dos que murieron. Porque murió el hijo de sobrino de Telma Sánchez, esa gente, que trabajaba en el hospital.
0: Fredito,
1: y murió el que era del ADP.
0: Fredito, el maestro, que era maestro director de una cruz.
1: Es por eso que murieron dos.
0: Fueron dos,
1: entonces. Dos. Porque había uno que era familia de Telma Sánchez.
0: Pero que
1: ese otro.
0: Fredito.
1: El que yo digo trabajaba en el hospital. ¿Cómo se llama?
0: La dirección provincial.
1: Ajá, y el otro era Freddy, que trabajaba aquí en Radio Ideal, en un programa de la ADP, recuerdo yo.
0: Ok. La cuestión es que Fredito, que yo digo, Tejada
1: Sánchez. Que tenía el pelo blanco ya.
0: Hijo de Telma Sánchez.
1: Exactamente.
0: Hijo de Doña Telma, que creo que también murió hace tiempo.
1: Pero hay otro que era profesor, que murió también casi juntos los dos.
0: Sí, porque yo digo era profesor.
1: Ah, ok.
0: Y yo le di clase en la OIM. Entonces, yo lamento mucho la muerte de Fredito, un amigo. De quiera discutíamos, le gustaba mucho discutir.
1: Sí.
0: Y teníamos mucha confianza. Mi condolencia para la familia, para Luchi, todo lo mundo, la señora Andrea, la familia de Juan de Dios. Está de luto. Muy lamentable. Así que nuestras condolencias a la familia. Ministerio de Agricultura ha realizado un levantamiento, todos los técnicos de la subzona Cayetano Hermosén, de Moca, en la zona afectada. Del pasado domingo hubo un ventarrón. Con la sequía, las matas de plátano tienen las raíces muy débiles, y esta brisa que hizo con algo de lluvia el domingo pasado tumbó, afectó miles de tareas de plátano en la comunidad de Cayetano Hermosén, Jaba del Aguacate, Las Lagunas, Juan López, Coro Duro. Mucho plátano derribado. Y ya se hizo el levantamiento para informarle a la máxima autoridad sobre los daños producidos al cultivo de plátano. Todos los técnicos dedicados a eso. Ya Naceli Salcedo, encargada de la zona agropecuaria para allá, tiene todas las informaciones sobre ese fenómeno natural que ocurre de manera periódica en toda esta zona y más después de la sequía. Tenemos al pueblo PIN. El pueblo en línea, Tribunal del Sábado, buenas.
2: Buenos días.
0: Saludos.
2: Rosa Figueroa del barrio de Española.
0: Ay, mi barrio de Española. Dime, Freddy, mi amor.
2: Freddy era el director de la Valentín Michel.
0: Sí. Mi amigo Freddy.
2: Ay, sí.
0: Muchacho bueno, gran persona. Yo soy enemigo de la muerte, lo repito.
2: Sí, yo lo siento mucho porque él era mi director.
0: Ay, un gran muchacho. Gracias por estar escuchándome siempre, Rosa, de mi barrio histórico, La Española.
2: Que pase un buen día.
1: Oye, mil por mil de Javi Ideal.
0: Sí, señor.
2: Estoy brava con Manuel.
0: ¿Qué te hizo Manuel?
2: Que no, por eso no lo he vuelto a llamar
1: jamás
2: en la vida, ni lo llamo más.
0: ¿Qué te hizo Manuel Rosa?
2: Yo estoy brava con él, cuando yo le pido una canción no me la pongo.
1: Ay, oye.
0: Una canción, pero ven acá, Pin. Dile cuál es que tú quieras de ahora para ponerte la
1: cosa. Yo siempre le pongo agenda de Fran Rey.
2: Yo estoy de luto por Freddy.
0: Ah, ok. Pues gracias, mi amor.
1: Se le quiere mucho, Rosa.
0: Y pida las canciones que por Pin siempre pone la canción. Digo, algunas veces.
1: No, el problema es que a veces que es imposible debido a que mucha gente pidiendo temas y lo que están primero hay que colocarlo primero.
0: Una buena noticia es que la Asociación Dominicana de Profesores llegó a un acuerdo con el Ministerio de Educación para que se hagan los talleres de formación y preparación de nuestros maestros de cara al inicio del año escolar. Y anunció la ADP en la voz de Eduardo Hidalgo, presidente de esa organización, de nuestra gloriosa ADP, dijo Eduardo Hidalgo, que se iniciarán tranquila, en paz, las clases el próximo 24 de agosto. Así que eso es una buena noticia. Aquí hay que evitar los paros en la educación. Ahora, el ministro que se porte bien, sobre todo con la deuda, los incentivos por la evaluación de desempeño que se realizó reciente. Paga esos cheles, ministro, a los maestros para que haya armonía en las escuelas. Pima está atacando. Está atacando, sí. Señores, el lunes recuerden ir punto a la una.
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0: reiterado las felicitaciones para la joven Miguelina Escaño.
1: Guillermina,
0: Escaño. Y es de mi amigo Papi Escaño, de cumpleaños en el día de hoy en la comunidad Santa Rosa. Maungo, un saludo para ti. Saludos también para Mario, Rafael Bantroy Molina, mi hijo adorado. 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Dios le bendiga.
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1: Hey, buen día, saludos a toda la gente linda que siempre está con esta grandota del Cibao. Radio Ideal 99.5 FM a través de el dial de tu radio. Y por supuesto, puedes escucharnos en el 814 de Televiaducto. También en Google, escribe Radio Ideal y te aparecerá la primera opción para escucharnos en vivo a través de la magia del internet. Gracias a Dios por este bonito día, hermoso amanecer. Dios es grande, poderoso. Pongamos en Él todos nuestros inconvenientes para que nos dé solución, nos ilumine la mente, seguir adelante cada día. Hagamos el bien sin mirar a quién, promovamos los valores, el respeto, la amistad, responsabilidad para tener un mundo mejor cada día, que lo necesitamos. ¡Sí! 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
0: Ahí sí. Agosto es el mes de Impacto. Y por supuesto, estamos en celebración de los 23 años.

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0: 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Ya tú sabes, con el sazón del Cachi.
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0: Activo con nosotros, Manuel Sánchez. Claro que sí.

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0: Me voy con el Rey Supremo, Luis Vargas.
2: Luis.
0: ¡Ay! Se acabaron ya.
2: Cerebro.

0: sonando.
1: Activa toda la gente bonita en la llanada de La Vega. Diógenes Rodríguez, la familia Rodríguez Batista, están siempre con nosotros. Gracias. En Villa Tilín, Cutupú, José Luis Amadís, otro que es fiel oyente.
2: 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Es que yo soy un cocote. Cerebro, cerebro.
1: En los rincones de Villatrina, Ramón Ramos, Zacarías, el rey del río, Miguel Infante, Ana Ramos, Negrita, ya toda la gente hermosa de allá.
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3: Luis Chiliranzo.
1: Me voy con esta, buen día, saludos.
4: Saludos, Miguel Infante, ¿cómo está usted, mi querido Freddy?
1: Todo bien, distinguido, adelante, un placer saludarle.
4: Estamos bien, Freddy, siempre escuchando su programa, siempre activo el programa.
1: Gracias a Dios, qué bueno, un abrazo.
4: Un saludo a Rey Río, Zacarías, que tenía una visita buena para el río, para ese bañario, esperando a usted pronto para acá, para el bañario.
1: Dios mediante, estamos en eso, hermano.
4: Sí, un saludo a Rafaelito Medicina, a Tony Fernández. Y al hombre de parqueo allá, Feli Valerio, a Carmen Martínez, Marianelli Ramos, su prima, Andrés Ramos, y todos los Ramos, que son toditos familia suya.
1: Sí, señor.
4: Y yo te saco a complacer con esta bachata de Luis Segura, de como de Leonardo Paniagua, la pared, Leonardo Paniagua.
1: Ok, ok.
4: Sí, ya te estaba Freddy, por aquí lo esperamos pronto. Bendiciones con el Super Sábado.
1: Siempre a su orden, Miguel Infante, desde los rincones de Villatrina, reportando la sintonía y saludando a su gente.

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0: Dame con Luis Ovalles y Orquesta, el limpiabota.
1: Un limpiabota se preguntó a él, y un limpiabota se preguntó a él.
2: Señor, ¿va a limpiar?
3: No, señor.

0: Orquesta. El limpia bota. Ay, sí. Tremendo éxito.
1: No, señor.
0: De Luis Ovalles, ¿eh?
1: Ah, no, señor.
2: Polluelo, para limpiar.
1: Ah, qué cosa, no, señor. Esto, no, nada que solote.
0: Con nosotros activos, Elizabeth y Florcito. Un abrazo. 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

0: No te muevas, que vuelvo en breve.
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0: Sonando Chicho Severino, Ya Te Olvidé. Chicho, ay caramba, ese es mío.
1: Si yo.
0: Un saludo a propósito de esto para Chicho Severino.
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0: Chicho Severino es un alma de Dios, un gran ser humano.
1: Si yo.
0: Un abrazo de corazón, mi hermano.
1: Quiero.

familia cafetalera, Akime y Álida Hernández. Siempre activos. En los rincones de Villatrina, Jorgito Ramos, Miguel, Ana Ramos, Zacarías Negrita, Miguel Infante. Ay, sí. Con nosotros activos, el profesor Franklin, Martín Hidalgo. Detrás del Imperio, en el barrio, Manuel Rodríguez. Saludos para Lindo, que está activo con nosotros. Están también Juliana, Tony, mi hermana Elizabeth, mi sobrina Elisbeni, Leonardo, El Gacho, Julie, Margot, Alberto, Bianca, Cochoco, también Fausto y Carmen La Caoba, Chepi, Omar, José, Berlin, Malvin, Joel, Gigi, José Ignacio, Gigi, conocido también como El Feo. Es famoso por ahí, es mío personal también. El Gacho, siempre activo, también Ana. 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

0: 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Por ahí están Rafaelito Medicina, el Cachi, el sazón del Cachi, ahí sí, el sazón de Amarilis también. Buen día, saludos. Saludos, buen día. ¿Quién está con nosotros? Bueno, se fue ahí. ¿Qué vamos a hacer?
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0: Vamos a ver ahora. Buen día, saludos.
2: Buenos días, mi amigo y mi hermano Freddy Ramos. ¿Cómo está usted?
0: Excelente, gracias a Dios. Adelante.
2: ¿Cómo se siente, mi querido amigo?
0: Muy bien, hermano.
2: Qué bueno, qué bueno. Saludos a todos los que están en sintonía a esta hora con este programa que somos muchos. 21 años en el aire, ¿verdad, hermano?
0: 23.
2: ¿23?
0: Sí, señor.
2: Esto no es paja de coco, ¿verdad, hermano?
0: Sí.
2: Saludos a la gente de la cafetería, Rafaelito Medicina. ¿Pasó por ahí, hermano?
0: En un rato voy a saludar a toda mi gente personal por ahí.
2: Ok, ok. Saludos también al ingeniero Niño Almanza de Provisiones Almanza y a todo el que está ahí en el almacén. Que también es un lleno total también.
0: Son míos también ellos, todos.
2: Ah, esa gente son de nosotros, Pepe La Salsa, Luis El Aitesano, y Rubio está por ahí también todos.
0: Sí, señor.
2: Saludos también a la gente de La Playita allá, que son también siempre están en sintonía. Un solo radio siempre tienen esa gente, hermano, también. Saludos también por lo menos allá arriba en La Loma, Negrita, Miguel Infante, a toda esa gente también. Y también, hermano, decirle que aquí, gracias al doctor Miguel Guarocuya Cabral, se está haciendo un bulevar aquí en Los López, al lado de donde funciona el centro de diagnóstico. Y eso está quedando muy bonito ahí. ¿Qué es lo que nosotros estamos pidiendo, hermano? Que a ese bulevar se le ponga el nombre de buen amigo y de tiempo, Tony Medina. Creo que se lo merece, ¿verdad, hermano?
0: Un gran luchador por toda la comunidad.
2: Claro, claro, principalmente aquí en Los López. Y también decirle, hermano, que nosotros por lo menos... ya viene por ahí el día de los útiles escolares, de los niños que van a entrar a la escuela. Por lo menos el nuestro senador Carlos Gómez se está preparando para por lo menos entregarle útiles a muchas personas. Tenemos entendido también que el senador peina la provincia para ir entregándole útiles a mucha gente necesitada, hermano, que de hecho lo veo muy bien eso. ¿Qué usted cree?
0: Claro, es positivo, es un aporte a los más necesitados.
2: Claro, claro, y felicitar también a todos los atletas que han ganado medallas, por lo menos ahí hay un joven que se llama Oliver, que es de ahí, de la comunidad de la Chancleta, familia Carmen Martínez, que lo vemos también muy bien, hermano. ¿Qué es lo que estamos pidiendo? Que cada día más nuestro gobierno trate de seguir apoyando a nuestros atletas como lo ha hecho hasta ahora. Así que, hermano, Miguel Infante nos ha llamado.
0: Sí, me envió un mensaje hace un rato y me llamó también.
2: Ah, ok, ok, qué bueno. Si es posible, hermano, antes de irse, si hay tiempo, me hace el favor de colocarme la bachata que se llama La Cruz de Palo de Víctor Esteves. ¿Usted cree que habrá tiempo?
0: Vamos a ver, porque tengo muchas solicitudes.
2: Ok, ok. Saludo también a la familia Bencosme ahí en el Barrancón. Esas son la gente...
0: De Cristian Bencosme, sí.
2: Sí, señor, John y todas esas personas. Hermano, gracias por la oportunidad que usted me da y siempre seguimos escuchándole.
0: ¡Bendiciones! Ahí estuvo en la vía telefónica, reportando su sintonía, saludando a su gente. ¡Félix Valerio! ¡Ay, sí! Un saludo muy especial para Tony Fernández.

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0: 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Vamos con la otra. Buen día, saludos.
2: Buenos días, Frederick Ramos. Mi saludo y mi respeto para usted. Salúdeme su padre y su familia, familia de honor y causa por la provincia para allá. Uno de los primeros hombres que empezó a darnos la oportunidad en la radio. Cada sábado siempre con usted. Un niño que todavía no soñaba con echar nada en la cara, pero mire, ya tenemos un hombre, un profesional, un hombre de profesión y de colaboración con la sociedad mocana como usted y todos los labores que hizo su padre y su familia. Hermano mío, saludo a Feli Valerio, saludo a Rafaelito Medicina, al Cuadrado, a Ulisi, a todos esos muchachos que escuchan Ideal, Marino Tavera, que son muchos. Salúdeme a Jorge Ben Cosme, también una estrella de ahí de Guadalupe, a Alberto González, Benito Tejada. Salúdeme a Doña Niña Candeliera, a Rafa Santos. Salúdeme a aquellos que de 16 para adelante pueden caer en puesto y la Hortensia. Salúdemelo a todos. Un día de estos tienen saludos por toda parte y que se olvide el saludo de Tony, que lo saluda cuando no están en nada y nadie vuelve y cree, todo el mundo dice, no, era yo que lo saludaba. Pero hay que saludar a todo el mundo, que somos todos seres humanos y todos sin nada, porque todavía el cementerio de Moca no ha hecho la primera marquesina, la primera discoteca, no ha hecho el primer restaurante, el primer supermercado, no ha hecho de nada. Cuando lo hagan, entonces podemos tener orgullo. Hermano mío, démelo un saludo también a la estrella de los senadores y Alfonso de Los Ángeles. Óigase, yo digo que la estrella de los senadores de las 32 provincias se llama Carlos Gómez. Usted sabe lo que ese muchacho no ha descansado este mes, que paga para Hernández, que para Hugo Arriba, que para Piquilín, para los otros. Entonces, hay muchos de los que se creen que son los mamalili. Yo les tengo una canción. Somos habladores, somos habladores. Gracias.
0: Tony Fernández en la vía telefónica. Ay, bueno, tirando, tirando. Vámonos con la otra. Buen día, saludos.
3: Gracias, Frederick. Buenos días.
0: Buen día. ¿Quién me habla y de dónde?
3: Su amigo y hermano, el profesor Franklin Blanco.
0: Un placer saludarle. ¿Cómo está usted?
3: Gracias, estamos bien. En sintonía con su prestigioso programa de alegría y gozo para esta población de la provincia de Espaillat y toda la región del Cibao. Un saludo para todos los mocanos, especialmente esos hombres y mujeres que se levantan día a día a trabajar y a producir para que este pueblo cada día progrese más. Gracias por su atención y pase buenos días.
0: Gracias, gracias a usted, Franklin. Siempre a su orden. Los micrófonos de este espacio estarán siempre abiertos para usted y las demás personas.

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0: Me voy con el bachatú, Anthony Santos. Ay de ti, ay de mí, en vivo. Ay. Saludos para el Cachi.
1: Aunque me digas que no.
0: Oye, eso.

0: Bachatú, Anthony Santos. Ay, yo no sé, ¿no? Dios mío, No, espérate. Así no, muchacho. Ay, Dios mío. Se pone bueno esto, ¿eh?
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0: Le toca el turno al cacique Raulín Rodríguez, mi niña hermosa, bonita.

Llegando a la parte final de este Impacto Bachatero, el Super Sábado. Gracias a todos por su sintonía. Nos vemos el próximo sábado, Dios mediante. Placer inmenso compartir con todos ustedes. Frederick Ramos, desde esta Radio Ideal 99.5 FM, para todo el Cibao, el país y el mundo. Seguimos en celebración de los 20.

0: Buen día a todos. Bye bye, hasta la próxima.
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Hola, hola, hola, hola. Hola, ¿qué tal? Saludos. Hola, buen día. Buen día, Moca. Buen día, Mocano, Cibao, República Dominicana. Y la gente en todo el universo que enlaza a través de la magia del Internet en tiempo real. Aquí estamos en cuerpo y alma para compartir con ustedes estos clásicos del merengue de cada sábado en este horario, 10 de la mañana, por esta estación ideal 99.5, esta emisora, patrimonio de Moca, del Cibao y el país. Durante una hora aquí estaremos. Hoy estamos viviendo el día 8 de julio. Bueno, 8 de agosto. Ay, señores. Es que los meses se están pasando tan rápido que uno tiene que acostumbrarse en el cambio de un mes al otro. 8 de agosto, estamos casi en diciembre. Viene por ahí Frederick Ramos, viene por ahí rompiendo el parrandón navideño. Increíble eso. Así que aquí estaremos compartiendo con ustedes este programa de costumbre, de tradición, este programa líder de esta música. Estos clásicos del merengue. Recordando la línea telefónica para que enlacen. El 809-578-2730, siempre esperando que si produce su llamada sea una llamada productiva. Gracias a mi Señor Papá Dios porque nos permite la vida, nos permite respirar, nos permite seguir caminando sobre esta tierra y este mundo. Gracias, mi Señor. A ustedes porque están ahí, porque siguen bien de cerca este programa Marca País. Gracias por la sintonía, siempre deseando que el Señor les guíe, que el Señor les proteja, el Señor les bendiga, les libre de tentaciones, de enemigos, y que el Señor les proporcione salud y larga vida. 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El ingeniero Niño Almanzar salió premiado. ¿Cómo estará la marea hoy por ahí? Ingeniero, y la marea, cuénteme, ¿el queso Pedro ha vuelto o no ha vuelto? 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Seguimos, ¿verdad?, haciendo mención de la gente que hace posible este programa cada sábado. Estos clásicos del merengue, el merengue, patrimonio cultural de la humanidad. 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
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Aquí estamos, señores, estamos aquí en vivo con este programa, estos clásicos del merengue, rumbo a las 11 de la mañana. A esta hora estamos cocinando con las mujeres. ¡Mujeres! Acompañando el moro con estos merengues. ¡Vayan bailando!

0: corte comercial, no se vayan. A Mauri, mi hermano.
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3: Bueno, la gente que ya ha estado preguntando por Lady. Lady se quedó durmiendo, dormida, se quedó dormida hoy, Lady. Lady, un saludo a Doña Dulce que está siguiendo el programa ahí en casa. Y entonces yo he tenido la humildad, pero la fortuna y la buena suerte de conducir programas de diferentes formatos. Yo he tenido la oportunidad de producir y conducir programas de arte, de comentarios faranduleros, de hablar de los artistas, de investigar de su vida. Pero yo también participo y comparto con ustedes diariamente temprano un programa propiamente de bachata, el gobierno bachatero, diariamente por esta frecuencia a las 7 de la mañana. Pero también yo comparto con ustedes cada viernes un programa de panel, de comentarios, de análisis. El programa Micrófono Abierto cada viernes a las 7 de la mañana por esta frecuencia. Y hoy sábado, como cada sábado, entonces un programa muy diferente. Un programa fundamentado en la música, en los merengues, en el merengue, en este patrimonio cultural de la humanidad. O sea que participamos en formatos diferentes, en diferentes programas. Dios nos ha dado la suerte y la fortuna de poder hacer eso. Y creo que a la gente le gusta, pienso que a la gente le gusta, ¿verdad? Bueno, voy a recibir esta llamadita, voy a ver quién me está timbrando a esta hora. Muy buen día.
4: Muy buen día, Leonardo García, ¿cómo estamos?
3: Él, mi amigo personal, a Mauri Santiago.
4: Oiga, Leo, vamos a ver si gestionamos un par de cuñitas más. Está bien abultado de cuña el programa del sábado.
3: Gracias a Dios, hermano.
4: Qué bueno, qué bueno. La objetividad es lo que hace eso, Leo, y ser responsable, ¿verdad?
3: Claro, claro.
4: Voy a ir para allá a darle una ayudita, con el micrófono abierto o con el programa de los sábados, ¿verdad?

0: Claro, sí, sí. Cuando usted así lo entienda oportuno, hermano, aquí sí. Estamos siempre suyo.
1: Muy gentil, muy gentil. Mire, don Leo,
0: usted escuchó lo que dije, que yo humildemente estamos conduciendo programas de diferentes formatos.
1: Sí, y
0: porque hay comunicadores que solamente se ajustan a un solo formato de un programa y nosotros, gracias a Dios, incursionamos en varios formatos.
1: Sí, no, claro. Yo, por ejemplo, tengo colegas aquí que son choferes de camiones dirigidos, que son los largos. Tengo amigos también que manejan patanas, que manejan el camión rígido, y el chofer de volteo y de camión que maneja un equipo pesado también, una retro, un greder, ¿me entiendes?
0: Claro, claro.
1: Que no solo de pan y del hombre, si en un departamento, si un formato está flojo, como dice usted, pues se engancha al otro.
0: Claro,
1: es verdad,
0: claro.
1: Y se mueve el pan de cada día.
0: Claro.
1: Quiero referirme hoy a Juan Dios Ventura y Soriano.
0: La industria nacional e internacional del merengue.
1: ¿Quién viene de abajo, que vendió chulitos su tiempo y quitos y empanaditas?
0: Sí.
1: Johnny Ventura.
0: Sí.
1: Sí. Se hizo abogado, licenciado en leyes, hizo su doctorado, fue regidor, diputado, síndico, ya usted sabe, con una buena carrera política, muy
0: claro,
1: buena, Johnny Ventura.
0: Claro.
1: Quien hace unos merengues rimados, el pique, quiero ser artista cuando tú estás cerca de mí,
0: ahí.
1: ¿Verdad? Hay otro merengue que suena muy poco, que quiero ser artista. Que los merengues que mencioné ya de Johnny Ventura son merengues con tumbao, como se dice.
0: Claro.
1: Tal vez consigue por ahí el merengue, quiero ser artista. O cuando tú estás cerca de mí, y son poemas llevados a merengue, totalmente poemas.
0: O el pique.
1: Sí, y el pique. Pero, por ejemplo, el merengue Quiero Ser Artista, que es un merengue en alta, como se dice,
0: sí.
1: Es un merengue completamente rimado.
0: Claro.
1: Sí, cuando tú estás cerca de mí, es un merengue un poco más en baja, pero es un merengue rimado también. Y otro merengue, El Poeta. Si usted se acuerda de eso,
0: claro,
1: El Poeta.
0: Claro.
1: Sí, esos dos merengues, si usted puede, usted pone un pequeñito cortecito de ellos adelante, lo escucha, Quiero Ser El Poeta y Quiero Ser Artista, para que usted vea lo que son merengues con tumbao.
0: Ya.
1: Esto es Johnny Ventura.
0: Yo voy a hacer un chequerado acá, a ver si todo eso, si ese material está aquí.
1: Sí, un poco soleado y una brisita ligera aquí en Santiago. Aquí cayó una lluvia como si hubiera sido un estornudo, pero fue fuerte.
0: Temprano hoy.
1: Sí, temprano hoy, a la hora de las 9 de la mañana.
0: Ah, qué bueno.
1: Que la pasen divino por ahí, que los comerciales se mantengan.
0: ¿Cómo no, mi hermano? ¿Cómo no? Gracias, valoro mucho siempre la participación en los programas de mi hermano Mauricio, desde Santiago. Santiago, la ciudad corazón, la ciudad del monumento. Sede del equipo más importante de béisbol, las Águilas. Santiago es Santiago, padre. Allá está residiendo mi hermano Raymond Parra, que espero que se haya mejorado. A Mauris, yo creo que tú conoces muy bien a Parra. Recientemente los impactaron unos imprudentes motoristas y ha estado de forma convaleciente allá en el ejido de Santiago. Espero que Parra se siga mejorando y le tengo muy pendiente, Parra, hermano. No me olvido un segundo de usted. Ese gran hermano. Bueno, pues seguimos con este programa, estos clásicos del merengue. 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
0: Por ejemplo, este merengue, Amaury. Póngale oídos.

0: ¡Vámonos, qué merengazo, señores!
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0: Ajá, ese Parra, ese es mi hermano Parra. Atención a Mauricio y a Santiago. Este Parra, mi hermano Parra, Raymond Parra.
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0: Entonces, el funcionario es una, la orquestación de Wilfrido Vargas. Es un merengue que recorre, que recoge una gran realidad de cómo han actuado de 40 años hacia acá. Los diferentes funcionarios en los diferentes gobiernos. Es una realidad latente. Son las 10 de la mañana con 32 minutos. 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Bueno, seguimos merengueando, este programa no se detiene, estos clásicos del merengue, seguimos acompañando a las mujeres que ya hace rato que están preparando el moro, las mujeres no comen cuento, compadre, con ese moro y eso de contribuir a que podamos meter los pies temprano debajo de la mesa, qué bueno, seguimos. Mauri, escúchate merengazo.

Bueno, escuchen ustedes lo que me dice a Mauriz desde Santiago. Mauriz es un reportero completo, ¿verdad? Interactúa de forma muy efectiva y de forma completa. Déjame ver lo que me ha dicho Mauriz sobre Manny Manuel, el boricua. Déjame ver si puedo escuchar esto. Ajá. Sí, me está sonando bajito aquí, déjame ver qué ha pasado con esta nota que me ha enviado a Mauriz desde Santiago. Hablando de Manny Manuel, precisamente, déjame ver si yo la puedo escuchar, porque no sé qué está pasando el móvil, pero de forma puntual y con mucha certeza, mi hermano Mauriz me ha señalado algunos asuntos relacionados con Manny Manuel, de su persona en lo personal y de su carrera artística. Hey, pero bien, Mauriz. Este teléfono, Mauriz, lo que ocurre es cuando él quiere, no es cuando yo quiero. 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

Bueno, saludando a mi amigo Joaquín, lo tenía en línea a esta hora. Joaquín no le gusta lo saquen al aire, no le gusta eso. Y siempre me escribe y me dice, tú sabes que no me gusta mucho el aire, pero que soy un seguidor 100% de tus programas. Mi hermano Joaquín, que está ahí en el kilómetro 10 de la autopista Ramón Cáceres, terminando allá como el que va a la presa de Taveras. 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El primo Ramón García, el Moreno. Son las 10 de la mañana con 44. Consumen a esta hora todo el contenido de estos clásicos del merengue. Seguimos merengueando. Continuamos merengueando por un tubo. Es que siempre escucho sobre un refrán popular que dice que lo ajeno se deja quieto.

0: Oye, qué bonito este merenguillo.
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0: ¿Qué merenguillo ese que terminó ahí? Se llama lo ajeno. Atención, el que se lleva de buen consejo muere de viejo, lo ajeno. Lo ajeno se deja quieto, voy arriba.
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3: Bueno, ya casi al final de este programazo de cada sábado en este horario, este programa Marca País, estos clásicos del merengue. 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A ver si me da tiempo colocarle un poco de este gran merengue a mi hermano, a Mauris, allá en Santiago, que está siguiendo el programa sin perder un segundo. Atención a Mauris.

0: el pique, el caballo mayor Yanny Ventura recoge una realidad latente que se vive a diario. El caballo mayor, el pique.
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0: Con este temazo, con este merenguillo, ya terminamos por esta mañana, por este día, por este sábado, estos clásicos del merengue. Gracias del alma, señores. Leo García conversó. El Señor les bendice siempre de manera poderosa, se quedan ahí.
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0: En breve, todo el equipo del programa que se llama Los Sones y los Principios, ese equipo lo conforma Chono Santos. Es un equipo conformado por Chono Santos. Mi hermano Chono, en breve, no se vayan. Feliz fin de semana, buen provecho.

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0: Mis amigos, hola, ¿qué tal? Reciban todos el saludo sincero de su amigo Shono Santos, el cual ya está preparado para llevarle una hora de alegría a través de estos sones y guarachas que le van a hacer disfrutar a plenitud. Indiscutiblemente, la programación más alegre que se registra aquí cada sábado en esta emisora se llama El Maratón del Recuerdo. 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
0: 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Protejamos, señores, el medio ambiente que dejaremos a nuestros hijos. 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Bien, señores, me voy con los saludos especiales a mi madre, doña María Magdalena Rosario de Santos, lo que más me quiere, lo que más me añoña, amor de madre único en la tierra, compadre. A mi padre que está allá en el cielo, Ramón María Santos y Santos, comandante en jefe. Al líder de la familia Chochi, a Yané, a Praxide, a Javier, a Viejo Santos. Y allá en Providence, porque me chequean a través del internet. A la Nidal de la casa, Evelyn. Al príncipe Brian, la princesa Brenda. A Juan Carlos Santos Torres, el Majin Buu. A Katy Cepín de Santos. Al principito Samir, el bailador más joven que tiene de son el mundo entero. La princesita Zoe. A mi primogénito Pedro Santos. A Vilma Pérez de Santos, la princesa Brilia, la princesita Abigail. Toda mi familia allá en Providence, Rhode Island, Estados Unidos de Norteamérica. Y hoy un saludo especial de entrada, que está celebrando sus 15 años, a la princesa Ormeli Bautista Rodríguez. Para gozar, yo quiero un vacilón. El Señor me le dé sabiduría, salud corporal y espiritual para que siga desarrollándose en el amor de Dios. Esa es la hija de Orquídea. Y la nieta de Florcito, mi panaful, Elizabeth. Así que Ormeli Bautista Rodríguez, felicidades en tu cumpleaños, que el Señor siempre te bendiga y te proteja siempre. 15 años, la nieta de Florcito y Elizabeth, hija de Orquídea. Felicidades. Bien, con este saludo especial a Ormeli, voy con los principios, que es la encomienda de mi madre, doña María, que me dice, tú puedes colocar los sones, tú puedes pasar los anuncios, tú puedes, pero los principios no los dejes, no los dejes, chonito. Así que atención, pueblo. Atención, gente. Atención, Estanislao, llámame a los muchachos que se pongan adelante, que voy con los principios. Atención, don Leo García, honorable. ¡Remeneo! Donde quiera que esté, un saludo especial para el Remeneo. Voy con los principios que dicen así. Alaba a Dios en todo momento. Asiste a una iglesia cristiana, no importa la profesión religiosa que tú ejerzas. Asiste, el Señor nos manda a congregar. Ayuda a desentar tu barrio, portándote bien, siendo ejemplo en tu barrio de buen comportamiento, que digan, mira, ese es un hombre bueno, es un hombre de Dios, es un hombre santo, es un hombre, un buen cristiano, pero por tu comportamiento, no por los discursos que tú tires. Denuncia los programas indecentes, tantos programas indecentes que hay tanta basura ahora en los medios de comunicación, Dios mío, pero eso es parte del mundo convulsionado que vivimos. Tanto disparatosos, y son los que reciben apoyo publicitario, porque tú ves cómo es el mundo está jodón. Esos son los que reciben más apoyo, esos disparatosos, que los que están ensuciando más esta sociedad. Honra a tu padre y a tu madre, cuida de tu hermano, bienaventurados los mansos, dichosos los pacificadores, arrepiéntete de todo mal, agradece al Señor tu Dios. Oremos y velemos para ser guardados del mal. No confíes en los hombres, cree siempre en Dios, recuerda que Dios es justo, llévale a Él tu causa. Ahí estaban los principios. Ahora sí me voy con los sones, y también el que me quiera marcar, que me vuelva a marcar al 578-2730, que yo con gusto recibo su llamadita.

Saludito de entrada para mi pana Full Libraer, que siempre está chequeando, que siempre está apoyándonos. Gracias, Libraer. Él envía un saludo especial extenso a la familia Santos, que forma parte de nosotros también. Gracias, Libraer.

es de Nueva York por el conjunto de los Piratas de Pittsburgh. Es Melvin Valdés en blanco en dos turnos. Vamos a ver si hubo lanzadores. Johan Ramírez también por los Piratas lanzó 3 1/3 entrada, un hit con un boleto, 4 ponches. En otro encuentro, en el día de ayer, el conjunto de los Azulejos de Toronto dispuso 5 carreras por 4 de los Phillies de Filadelfia. Jesús Sánchez por el conjunto de Toronto bateó de 1-1 en el día de ayer. Y Vladimir Guerrero Jr., que ha sido muy baja su producción en esta oportunidad, no vio acción en el día de ayer por el conjunto de los Phillies. Vamos a ver la actuación de los dominicanos. No hubo actuación de dominicanos en el día de ayer por el conjunto de los Phillies de Filadelfia. El conjunto de los Nacionales de Washington derrotó 5-3 al conjunto de los Rojos de Cincinnati. En este partido, Eli de la Cruz de 2-1 anotó un impulso, otra conectó cuadrangular, el cuadrangular número 20 para el dominicano Eli de la Cruz. De Obi Marte también en este partido de 4-1. El dominicano Luis May lanzó 2 2/3 entrada, permitió 2 indiscutibles con 4 ponches por el conjunto de los Nacionales de Washington. Saludando a Roberto Núñez en la ciudad de New York, que está en contacto con nosotros. Tenemos que en este partido por los Nacionales, Nassim Núñez de 3-0. En otro encuentro, en el día de ayer, en el béisbol de Grandes Ligas, tenemos que el conjunto de los Yankees de Nueva York superó 3-2 al conjunto de los Bravos de Atlanta. En este partido, vamos a ver si hubo participación de dominicanos. Por el conjunto de Atlanta no hubo participación, mientras que por el conjunto de los Yankees de Nueva York, Luis García Jr. de 4-1 con una anotada, Austin Wells de 4-1 anotó, un impulso, otra carrera. Jerry de los Santos lanzó 1/3 sin permitir libertades. Seguimos con los partidos. En el día de ayer, el conjunto de los angelinos derrotó a los Marlins de Miami 4-3. En este partido, vamos a ver la participación por los angelinos del dominicano Denzel Guzmán. No tuvo turno oficial, mientras que José Siri se fue en blanco en un turno. En este partido también, por el conjunto de los Marlins, Otto López, que ha visto descender su promedio en los últimos días, se fue en blanco en 5 turnos. En el día de ayer, Heriberto Hernández de 2-0, Esteury Ruiz de 2-1. Seguimos con los partidos en el día de ayer, donde el conjunto de los Medias Rojas de Boston le dio una salsa 13-1 al combinado de los Atléticos. Vamos a ver si Luis Medina lanzó por el conjunto de los Atléticos en el día de ayer. Sí lanzó Luis Medina, una entrada de un indiscutible con 2 ponches. Por el conjunto de Boston, no hay dominicanos en su planilla. Los Guardianes de Cleveland superaron 8-2 al conjunto de los Medias Blancas de Chicago. En este partido, José Ramírez se fue de 4-1 con 2 carreras anotadas. Ángel Martínez de 5-2, una anotada, 6 carreras empujadas con un cuadrangular. Ángel Henao de 4-0, el cuadrangular de Martínez fue su número 12 de la temporada. Por los Medias Blancas, vamos a ver si vio acción. No hay acción de dominicanos por el conjunto de los Medias Blancas, mientras que los Mellizos de Minnesota superó a los Cerveceros de Milwaukee 8-6 en el día de ayer. Vamos a ver la actuación de los dominicanos en esta oportunidad, en lo que es ese partido de Minnesota. Minnesota, no hay dominicanos que vieron acción por los Cerveceros de Milwaukee. Tenemos que no jugó en el día de ayer Gary

0: Sánchez. Así que continuando con los partidos que se jugaron en el día de ayer en el béisbol de las Grandes Ligas, tenemos que el conjunto de los Cachorros de Chicago superó a los Reales de Kansas City con anotación de 6-4 por Kansas City. Vamos a ver si Starling Marte vía acción se fue en blanco. En 3 turnos el dominicano Starling Marte, José Coas, lanzó ni un tercio de entrada, 2 hits de un punch. En otro encuentro, el conjunto de los Rangers de Texas superaron 2-1 al conjunto de los Orioles de Baltimore. Vámonos con la participación de los dominicanos en este partido por el conjunto de Baltimore. Tenemos que Leody Taveras de 4-2 con una anotada. Ese fue el único dominicano que vio acción por el conjunto de Baltimore. Por el conjunto de Texas, Ezequiel Durán se fue en blanco en 2 turnos. En otro encuentro, en el día de ayer, tenemos que el conjunto de... Vamos a ver estos resultados del viernes, que continuamos con los resultados. El conjunto de los Cardenales de San Luis superó 3-2 a los Rockies de Colorado. Vamos a ver si Willy Castro vio acción por el conjunto de Colorado. Batió de 4-2 en el día de ayer Willy Castro por el conjunto de Colorado, mientras que José Fermín por San Luis se fue en blanco en 1 turno. El resto de la actividad, el conjunto de Diamondback de Arizona superó 4-3 al conjunto de los Dodgers de Los Ángeles. Vamos a ver en este partido por el conjunto de los Dodgers. Teoscar Hernández se fue en blanco en 4 turnos, mientras que por el conjunto de Arizona, Gerardo Perdomo de 4-2 con una empujada. Y en este partido, que es el martes, se fue en blanco en 3 turnos. Seguimos con la actividad de ayer, ya llegando a su final, donde el conjunto de Rey de Tampa derrotó a los Marineros de Seattle 2-1. Vamos a ver la participación de Junior Caminero por el conjunto de Tampa. Se fue en blanco en 2 turnos en el día de ayer, mientras que por los Marineros de Seattle, vamos a ver, Julio Rodríguez conectó de 4-2, una anotada, una empujada, conectó cuadrangular, el número 18 para el dominicano Julio Rodríguez. Por Seattle, ser Antonio Domínguez lanzó una entrada de un indiscutible, un boleto con 2 ponches. Y finalmente, la jornada de ayer finalizó con una victoria de los Gigantes de San Francisco del conjunto de los Tigres de Detroit. Vamos a ver la participación de los dominicanos en el día de ayer por el conjunto de Detroit. No hubo participación de peloteros dominicanos por el conjunto de San Francisco. Willy Adames de 4-1 anotó una, impulsó otra, el cuadrangular número 19 para Cristian Adames en el día de ayer. También Devers conectó su número 24, en total de 4-1, con una anotada, 2 empujadas. Ahí estuvo toda la jornada en el día de ayer en el béisbol de las Grandes Ligas. Vamos a conocer entonces en este momento cómo juegan los equipos luego de la jornada en el día de ayer. En la Liga Americana, en el este, encabeza el conjunto de Rays de Tampa con los Yankees de Nueva York a 4 partidos, seguido de Boston a 5, Baltimore a 13.5, Toronto a 15 partidos. En el este, en la división central de la Liga Americana, los Medias Blancas encabezan con Minnesota y Guardianes de Cleveland a 2 partidos, los Tigres de Detroit a 3 y Kansas City a 12 partidos. Este de la Liga Americana encabeza Houston con Texas a 1.5, Seattle a 4, 14.5, Atléticos y Los Angelinos a 14.5. La situación en la Liga Nacional, en el este, encabeza a Atlanta fácilmente dominando, porque los Phillies están a 8:30, Miami a 12:30, 14 los nacionales, y a 19:30 el conjunto de los Mets, que ha sido un fiasco, el conjunto de los Mets de Nueva York, División Central. Liga Nacional en cabeza Milwaukee con los Cachorros de Chicago a 4:30, a 14 partidos San Luis, Cincinnati a 13:30, y los Piratas se alejan a 16. Finalmente, en el oeste, el conjunto de los Dodgers en cabeza con Arizona a 7:30, a 20 está, a 9:30 está San Diego, a 20 San Francisco, y Colorado a 24. Ahí están las posiciones de los equipos en el béisbol de Grandes Ligas. Luego del turno de nuestro bateador designado, nuestro coordinador Felipe Pérez Lagacela, entonces vamos a dar a conocer los partidos señalados que hay para el día de hoy en Grandes Ligas. Adelante, Felipe Pérez Lagacela.
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1: Continuamos con las deportivas de Moyana, fin de semana. Vamos a estar con todos ustedes hasta las 12:55. Agradeciendo el contacto de Francisco Antonio Santos Nave, que se encuentra por la ciudad de New York disfrutando de unas vacaciones. También Roberto Núñez, también desde la ciudad de New York con nosotros. Y la hermana salesiana cooperadora desde la capital dominicana, Luchi Ortiz. Gracias a cada uno de ustedes por estar con nosotros. 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Vamos a conocer entonces los partidos para el día de hoy en el béisbol de Grandes Ligas, donde la actividad inicia a 3:05 de la tarde, donde el conjunto de Atlanta estará frente a los Yankees de Nueva York. El conjunto de Los Angelinos estará a las 4:10, midiéndose a los Marlins de Miami. Aquí habrá un choque de dominicanos. Por el conjunto de Los Angelinos estará Walber Ureña, mientras que por los Miami, los Marlins, Sandy Alcántara. Atléticos estarán frente a Boston a las 4:10. El conjunto de Toronto estará frente a Filadelfia a las 6:05, a las 6:40. El conjunto de los Mets de Nueva York frente a los Piratas. También Cincinnati estará frente a los Nacionales de Washington a las 6:45. A las 7:10, los Cachorros de Chicago frente a Kansas City. Minnesota estará frente a Milwaukee a las 7:10 también. Mientras que en otro encuentro, Baltimore, Texas a las 7:15. Cleveland estará frente a los Medias Blancas de Chicago a las 7:15. Mientras que Colorado estará frente a San Luis también a las 7:15. A la misma hora, el conjunto de Detroit frente a San Francisco. Houston estará frente a San Diego también a las 7:15. A las 8:10, el conjunto de los Dodgers frente a Arizona. Y finalmente, el conjunto de Tampa Bay a las 9:50 se estará midiendo a los Marineros de Seattle. Estos serán los partidos para el día de hoy en el béisbol de Grandes Ligas. Y como lo prometido, aquí nosotros lo cumplimos. El resto del programa estaremos hablando de los Juegos Centroamericanos y del Caribe, que ya estarán clausurándose en la tarde de hoy, nada más y nada menos que con la presencia de ese gran artista nuestro, ese gran merenguero Juan Luis Guerra. Pero hay que destacar que la clausura no se realizará en el Estadio Félix Sánchez, sino que será en la gran arena Banreservas, Virgilio Travieso Soto, de la capital dominicana, lo que implica que serán menos los invitados a esta área donde se estarán llevando a cabo los diferentes eventos artísticos en esta clausura, y también estarán hablando ya las diversas autoridades despidiéndose de los Juegos Centroamericanos Santo Domingo 2026, que han sido todo un éxito, una cátedra ha dado la República Dominicana una vez más en el montaje de eventos internacionales, aunque se presentó un caso en la carrera de los 400 metros planos, donde participaba nuestra Marilady Paulino, pero gracias a Dios no hubo nada lamentable. Fue cuando alguien lanzó una botella plástica de agua a la pista, pero gracias a Dios sin ningún problema para los atletas, pero hubiese provocado pues un accidente bastante grave a una de nuestras atletas, inclusive a la propia Marilady Paulino, pero eso fue un hecho aislado por un desaprensivo 11 millones de habitantes de dominicanos. No vamos a estar en la misma situación que la silla ha sido apresado y el ministro de Deporte, Kelvin Cruz, ha dicho que caerá sobre él todo el peso de la ley. Así que está detenido este individuo que tiró el pote de agua a la pista de atletismo cuando nuestra Marilady Paulino pues corría los 400 metros planos debajo de un aguacero. Y hablando de Juegos Centroamericanos y de medallas, tenemos que hablar de un mocano, el primer atleta de República Dominicana que gana presea de oro en medio maratón, entiéndase 21 kilómetros, y nos referimos a Álvaro Abreu, nativo de la comunidad de La Chancleta. Pues él obtuvo medalla de oro en este evento centroamericano y del Caribe, donde hizo un tiempo récord de 1:02:48, ya que el récord estaba en manos del guatemalteco Alberto González en los Juegos de San Salvador 2023. El mismo era de 1:03:50, el cual se llevó en estos Juegos la plata. También este guatemalteco en esta oportunidad hizo 1:04:58, y Héctor Pagán, quien fue el que se llevó la medalla de bronce, hizo un tiempo de 1:05:33. Así que Álvaro Abreu, medallista de oro de los Juegos Centroamericanos y del Caribe, el ministro administrativo de la presidencia, conjuntamente con el presidente de la Unión Deportiva de la provincia de España, entiéndase el licenciado Andrés Bautista García y Alexander Crisóstomo, pues prometieron 100,000 pesos a los ganadores de presea dorada individual. También hay una cantidad para que lo que obtengan plata y bronce. Pues antes de ayer, misión cumplida en Manuel Bautista, pues se dirigió al despacho del ministro de Deportes, Kelvin Cruz, donde allá hizo entrega de los 100,000 pesos del licenciado Andrés Bautista García. Además, en Manuel Bautista también puso 100,000 pesos más y recibió 200,000 por parte de Manuel Bautista y de Andrés Bautista García, y también los 300,000 por parte del Ministerio de Deporte. Así que 500,000 pesos en incentivo para nuestro Álvaro Abreu. Vamos de lleno con las últimas informaciones que se han producido en torno a los Juegos Centroamericanos y del Caribe, porque también tenemos que hablar de la vegana Lirangi Alonso. Esta muchacha obtuvo 4 preseas de oro en el atletismo, hablando de relevo mixto de 4x400, también ganó en los 200 metros, también en 100 metros planos y también en el relevo femenino 4x100. Así que gran labor de Irangi Alonso, nativa de La Vega. También tenemos que hablar de esa gran presea dorada que sin duda la estábamos esperando con los brazos abiertos de parte de nuestra Marilady Paulino, que también fue clave para que el equipo de relevo mixto 4x400 obtuviera también la medalla de oro. Los boxeadores en el día de ayer pues realizaron una gran participación. Vamos a conocer entonces la actuación de nuestros boxeadores en el día de ayer, cuando terminó la jornada de boxeo de los Juegos Centroamericanos y del Caribe. Tenemos que ayer Noel Pacheco se impuso 3-1 al venezolano Diego Pereira, completando la cosecha de 5 medallas de oro que ganó el boxeo en la noche de ayer, en el día final, donde se convirtió en las grandes finales de esta disciplina. También tenemos que hablar de otros boxeadores dominicanos, también el caso de Ricardo Cuello. Ricardo Cuello, quien conquistó ayer lo que fue la número 4 del boxeo de la noche, frente a Yusnier Soriano en estos Juegos Centroamericanos y del Caribe. Así que Sorzano pues cayó 4-1 ante el dominicano Cuello. Esto fue en los 70 kilos. Vamos a seguir buscando quienes más de los boxeadores también lograron presea en el día de ayer. También el caso de Disney Medina, que superó en el boxeo femenino también a Wilson Solano y cuelga el oro de los centroamericanos y del Caribe. Disney Medina venció a Wilson Solorzano en los 60 kilos de estos Juegos Centroamericanos y del Caribe para llevarse la presea dorada. Seguimos conociendo nuestros campeones en boxeo y tenemos que hablar de Junior Alcántara, quien también dio oro a República Dominicana al derrotar por .40 al cubano Alejandro Claro. Así que el boxeo, todo una sensación en la noche de ayer en los Juegos Centroamericanos y del Caribe. Y ahora sí hablamos del boxeo femenino. El boxeo femenino, porque Stephanie Almanza portó lo que fue en ese momento la primera presea de oro del boxeo para toda la República Dominicana. Su victoria fue en los 54 kilos ante la venezolana Diana Maestre en los 50 kilos. Así que 5 preseas de oro para la República Dominicana en boxeo en el día de ayer. También tenemos que hablar de otra presea de oro, pero esto tiene que ver con la dominicana Marisabel Senyú, quien ganó oro en salto de altura. La medalla de plata fue para la cubana Dexy Brition, quien finalizó con 1.91, mientras que la dominicana finalizó con 1.93 metros. Así que una gran actuación que valió el primer lugar en el podio de esta competencia de salto de altura para Senyú, que le dio una presea dorada a República Dominicana. Y anoche, señores, por todo lo alto, nos la gozamos hasta más no poder, porque el conjunto de las Reinas del Caribe obtuvo su medalla número 7 de forma consecutiva en este evento Centroamericanos y del Caribe. Por eso el nombre de las Reinas del Caribe. Ayer se llevaron en 13 consecutivos a las muchachas de Colombia. Dominaron los sets 25-19, 25-19 y 25-21 sucesivamente. Así que las muchachas de Colombia hicieron un gran trabajo. Así que 5 victorias, 0 derrotas para el conjunto de República Dominicana en estos Juegos Centroamericanos y del Caribe, perdiendo solo un set, el cual fue el 4 de agosto durante la fase regular frente a Puerto Rico. Así que Marco Quick abrió con un sexteto integrado por Niverka Marte, Gerardi González, Yancaira Peña, Brayelin Martínez, Gaila González y Brenda Castillo. El capataz de Colombia, Guillermia Smith, alineó con María Alejandra Marín, también Ana Karina Olaya, Laura Pascua, Valentín Valerín, Caravalli, Catherine Ramírez y Juliana Toro. República Dominicana, sí, que pasó a ocupar el lugar de la selección más exitosa en Juegos Centroamericanos y del Caribe, ya que estaba empatada nada más y nada menos que con Cuba, con 8 ahora 9 coronas de 1926. Así que las Reinas del Caribe haciendo historia en estos Juegos Centroamericanos y del Caribe. En cuanto al voleibol, 3x3, República Dominicana también obtuvo presea de oro en ambas ramas, tanto en la rama masculina como en femenina. El baloncesto 3x3 logró la presea de oro en ambas ramas del baloncesto 3x3. El baloncesto 5x5, el que se juega normal, pues se quedó con la presea de plata. El conjunto de Puerto Rico lo venció en la final, de esta disciplina. Y sin duda, el gran fiasco de estos Juegos Centroamericanos y del Caribe lo fue nuestro seleccionado de béisbol. Lamentablemente no pudo ganar ninguna de las 3 medallas disponibles, y eso da mucho de qué hablar. También otros muchachos que hicieron un buen trabajo fue los muchachos del karate, al igual que boxeo. Una gran cantidad de medallas de oro dieron a la República Dominicana, y de igual forma la disciplina de kata, que ganó María Dimitrova en femenino, y además por equipo femenino se llevó la presea de oro el equipo modalidad kata de karate. También hay que destacar que Penélope Polanco fue otra parte importante que dio una presea de oro, porque esta muchacha en kumite femenino menos 61 gramos en la competencia de karate de los Juegos Centroamericanos y del Caribe, pues obtuvo la presea dorada para República Dominicana. También, como hablamos de Lirangi Alonso anteriormente, la atleta que terminó haciendo historia en Santo Domingo 2026. Ya ustedes saben por qué hizo historia, un total de 4 preseas en competencia de atletismo para la República Dominicana. Entonces, hay que destacar que ya, como hablábamos de béisbol, no valió para nada el triunfo de República Dominicana ayer ante el conjunto de Colombia en estos Juegos Centroamericanos y del Caribe. Vamos a ver entonces el medallero final de estos Juegos Centroamericanos, que todavía podría variar porque quedan algunas competencias todavía de estos Juegos Centroamericanos y del Caribe Santo Domingo 2026. Vamos a ver el medallero donde República Dominicana hasta este momento que podría variar está en la quinta posición, porque el primer lugar es para México con 167 de oro, 121 de plata, 111 de bronce, sumando 399 para Colombia. Segundo lugar, 89 de oro, 97 de plata, 77 de bronce, sumando 263. Cuba en el tercer lugar, 50 de oro, 48 de plata, 56 de bronce para 154. Venezuela, 45 de oro, 67 de plata, 97 de bronce, suman 209 medallas. Y el quinto lugar para República Dominicana, 45 de oro, 36 de plata, 64 de bronce, sumando 145. Así que un récord, 45 preseas de oro para República Dominicana. Por nuestra parte, agradecer a cada uno de ustedes el contacto con nosotros. El próximo sábado, Dios mediante, estaremos en una nueva emisión de las deportivas de Moy Genao, fin de semana. Hemos estado acompañando, como siempre, por nuestro coordinador Felipe Pérez Lagacela y en la conducción, producción, su amigo de siempre, Moy Genao. Saludando a Braylin José Rodríguez y a Olga María Beliar. Hasta el próximo sábado, Dios mediante. Bye bye para todos.
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0: Buenas tardes. Buenas tardes, mi gente. Buenas tardes, Moca. Buenas tardes, República Dominicana. Ey, esto es caliente, ¿eh? Transmitido por la grandota del Cibao, Radio Ideal, por la 99.5 FM. Como siempre, todos los sábados de 1 a 2 de la tarde, transmitiendo y dándole las informaciones de momento a todas esas personas que están por ahí por Facebook. También acá, los Radio Escucha, dándole las gracias a nuestro Dios por darnos la oportunidad siempre de llevarle las informaciones calientita a su casa, mi gente. Un servidor, Gustavo Vargas, y mi amigo
1: Johnny Camacho. Así es que desde ahora hasta las 2 de la tarde estaremos llevándole las informaciones calientes del momento. Así es, Gustavo. Y bueno, vi que estaba cayendo una pequeña agüita ahí, ¿verdad, Gustavo? Para refrescar un poco la calor que de verdad hace falta, ¿eh? Buena tarde, mi gente mocana, ¿eh?
0: Bueno, mi gente, sabe que parece que en el día de esta, en la noche, me parece, ahí en La Española, eso es aquí en la ciudad de Moca, mi gente, en la parte baja de la ciudad, hubo un familiar que le quitó la vida a un joven sobrino, me parece, pero las informaciones se las tiene aquí mi compañero, mi colega de este prestigioso programa, Johnny Camacho.
1: Así es, Gustavo, más adelante estaremos con esas informaciones, pero ahora vamos a darle la publicidad a nuestro hermano Agua Natural Blue, ¿verdad? Que sigue siendo la número uno aquí en Moca.
0: Bueno,
1: vamos allá, Gustavo.
0: ¡Allá! 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
0: Usted sabía que el lunes hay una huelga por ahí programada para el día lunes 10.
1: ¿Y huelga para qué?
0: Supuestamente.
1: Y para este país está buenísimo. ¿Para qué huelga? Dígame.
0: Para los consumos, para los alimentos, para la gasolina, para los arreglos de las calles, para todo. Tenemos una persona que andan haciendo estos movimientos. Ahí está el Falpo, los Pelegrinos de Moca y el Frente de Lucha, Unidad y Progreso. También, mi gente, yo pienso que esa huelga no deberían. Es que yo no le encuentro el sentido, no encuentro nada.
1: Es que te voy a decir la verdad, Gustavo.
0: Mire, hermano, ellos hacen la huelga, ellos hacen su movimiento.
1: ¿Y qué se resuelve con eso?
0: Nada. 11. Al otro día está todo más caro. Mira ahora, se supone que hay una huelga en turno para el día lunes 10, 24 horas, creo. Pero ya la gasolina le montaron 3 pesos.
1: Bueno, y la van a bajar ahora porque hagan la huelga.
0: La van a bajar, ¿eh? ¿Sabes dónde
1: porque
0: la van a bajar?
1: O sea, el movimiento, no vamos a hacer huelga, sino un llamado, ¿verdad?
0: Sí.
1: Pero que quiero dejar dicho, Gustavo, aquí no. Eso no, como que no ha tenido ningún efecto nunca, esos asuntos de movimiento, de huelga y así por el estilo. Aunque el gobierno, a través de también, voy a decir la otra, a través de los movimientos, los llamados, es que a veces hacen un allantico, hacen un allantico, una vaina.
0: Como que es flexible, ¿qué se dice?
1: Sí, flexible, sí. Porque en verdad hay muchas. Estuve escuchando ahí uno de los que van a encabezar la huelga. O sea, el llamado a paro, porque no es huelga, un llamado a paro, en protesta y en reclamo de varias reparaciones de calles, contenes y vaya estructura de muchos lugares que no están adecuados, ¿verdad? Pero creo que hay que hacer las cosas como van. ¿Ve? Todo es necesario. Vamos con esta llamadita, así a buena. Buenas tardes.
2: ¿Cómo están ustedes? Caliente ideal, Manuel Sánchez.
1: Adelante, Manuel. Sánchez. ¿Todo bien?
2: Estamos bien. Mira, ustedes dijeron la verdad. Lo que hacen huelga al otro día en pie termina más mal porque los precios aumentan. Entonces, Guanchi, yo te voy a decir algo. Deja eso, Guanchi. Mira, nadie está apoyando esa huelga. Y mira, hablando de los deportes, hay que felicitar muy sinceramente primero a nuestro presidente Luis Abinader y a Kelvin Cruz, el ministro de Deportes. Estos Juegos Centroamericanos y del Caribe parecen unos Juegos Olímpicos. Y ya la República Dominicana está en cuarto lugar en el medallero. Ganaron 7 boxeadores, ganaron medalla de oro. Y las mujeres en voleibol ganaron también medalla de oro. Hay que felicitar a esos grandes atletas dominicanos y Álvaro Abreu Martínez, de aquí de La Chancleta, ganó la carrera de los 21 kilómetros, 400 metros. También tenemos que felicitar a ese gran atleta mocano y un sobrino también de nuestro interactivo, Marino Tavera, también está pichando en molinete y ganó medalla de bronce. Hay que felicitar a los mocanos. Y hablando de nuestro Partido Revolucionario Moderno, ya mañana ya terminamos la convención. Nuestro presidente Luis Abinader será presidente del partido. De Línea Ascensión será vicepresidente ejecutivo. Juan Garrigó Mejía, el hijo de Carolina Mejía, será secretario general y la secretaria de organización será la ministra de la Mujer, Gloria Reyes, que pertenece al equipo de David Collado. Pero eso significa que el partido está totalmente unificado en Moca y a nivel nacional. Moca seguirá en las redes sociales. El PRM está durísimo aquí en Moca y en el país entero. El PRM seguirá en el poder. Muchas gracias.
1: Gracias a usted, hermano, y felicitando aquí, ¿verdad?, a todos esos grandes atletas que están compitiendo, ¿verdad? Tanto los nuestros de nuestra provincia para allá, un saludo especial para ellos. Y ahí vi en las redes ahí al ministro de Deporte, Kelvin Cruz. Estaba bravo el hombre. Estaba bravo, Gustavo.
0: Estaba quillado, como dicen los tigres por ahí.
1: Parece que un fanático, no sé si fue contento, no sé, o lanzó algo a la pista de donde estaban corriendo el atleta. Y fue sacado de ahí emposado y preso. Me parece que está preso. Y está bien preso, hermano. Porque si estamos compartiendo unos momentos de deporte, hermano, ¿para qué usted se pone a tirar?
0: Le voy a decir qué sucede ahí.
1: Eso está bien.
0: Yo le voy a dar mi humilde opinión de lo que pasa siempre en esos lugares donde se está haciendo deporte. Pasa que hay mucha gente que van con su botellita de romo escondida en una botellita plástica. Allá se dan sus yaguazos, se emocionan y comienzan a hacer disparates.
1: Y quizás no porque ellos quieren, ¿verdad? Si no es el momento, ¿verdad? El momento contento, emoción, ¿verdad?
0: Sí, no,
1: Gustavo, pero los partidos parece Los partidos políticos dominicanos son herencia, me parece, del grupo, ¿verdad? Vamos con esa información después que cojamos esta llamadita. Buenas tardes, a nombre de Agua Natural Plus.
3: Buenas tardes, caliente, Miguel Núñez, este lado, un gran equipo ahí, que siempre yo escuchando el programa los sábados de la una.
1: Un saludo para usted, mi hermano, sí, y su familia por allá,
3: Todo bien, sí. Yo quiero pedirle a Manuel Sánchez, ya que él está tan pegado, que solicite par de obras en la provincia para allá, porque la única obrita que se está viendo, que ellos tienen 7 años y no la terminan y ahora mismo está paralizada, es los 2 kilómetros de carretera de Guaucí y Estancia Nueva. Y otra cosa, la pista de atletismo, que era darle vergüenza a la autoridad deportiva, que no, que tiene 6 años y medio que la desbarató el PRM y no la hace. Ese muchacho es de la chancleta, pero él vive en Puerto Rico. Él se preparó en Puerto Rico y fue a representar a la República Dominicana. Así que, muchachos, estamos activos esta tarde. El PRM se van el 28.
1: Gracias, bueno, hermano, por conectar con nosotros.
0: Bueno, estamos hablando de que habló de la pista de atletismo del polideportivo, ¿verdad?
1: Sí, así es.
0: No, pero que eso hace mucho tiempo que están llamando ahí.
1: ¿Quién están
0: a cargo de ese complejo deportivo muy importante en Moca? Se llama Ariel Vázquez. Entonces yo no me explico cómo ellos tienen una escuela de deporte ahí en el polideportivo y la situación es tan deplorable. Porque pero ahí ni ya, siquiera los ya, juegos, ni siquiera los columpios de los niños sirven.
1: Ya los recursos están. Más adelante le voy a dar un poquito de información de los recursos que han dado para acá, para deporte, mejor dicho.
0: Pero que entonces los recursos,
1: más adelante le voy a dar un detallito.
0: Supuestamente los recursos ya lo depositaron, ese dinero está depositado, pero yo no veo que están haciendo nada.
1: Sí, igual que aquí también en el zoológico ahí, que
0: sí. Estaba,
1: yo veo eso paralizado.
0: No, ahí lo que hicieron fue un crimen con todos esos árboles, que con esa tala que le hicieron a los árboles,
1: bueno,
0: de ahí.
1: Bueno, Gustavo, vamos a coger esta llamadita y envuelve regresado. Seguimos. Buenas tardes.
4: Buenas tardes, hermano mío, ¿cómo están ustedes? Buenito comentario lo que ustedes están haciendo. Lo grande es que Luis Abinader ha elegido un grupo para que lo traicionen. ¿Usted sabe para qué lo traicionen?
1: No tiene ayuda, presidente, no.
4: No tiene ayuda.
1: A Luis Abinader no

y que ellos hacen, y que fulano sí trabaja porque le pasan un cheque o algo, y que fulano esto y que el otro, porque es pique que dan cuando no ayudan a un presidente tan bueno como Luis Abinader, y un grupo de voceros.

0: nosotros, pero Luis está bien que le pase lo que le está pasando, porque que no lo ha destituido a todos.
1: Ah, gracias a usted, Tony, por esa llamada, pero es verdad, yo no veo que están cacareando las obras, quienes tienen que cacarear a esas personas, comunicadores, periodistas que le pagan para esos fines. Yo no estoy viendo, Gustavo, que están cacareando. Vamos con esta bueno. llamadita, nombre de Joyería Sánchez. Buenas tardes.
2: Buenas, buenas, saludos. ¿Cómo están ustedes,
1: licenciado? Mi hermano José Peña, buenas tardes.
2: Buenas, buenas, hermano. ¿Cómo se sienten?
1: Todo bien, hermano.
3: Bien, gracias.
1: Me voy escuchándolo.
3: A Dios,
2: hermano, Gustavo, saludos.
3: Hermano, igual para usted.
2: Gracias, gracias. No, no, llamándolo para felicitarlo. Siempre lo llamo para ponerme presente ahí, porque ustedes son de lo bueno y hay que acompañarlo y darle llamando siempre para ese bonito programa que tienen los sábados, muy educativo y profesional.
1: Gracias, hermano. Este programa es suyo. Para cualquier denuncia y queja positiva, vamos por esto, ¿eh?
2: Sí, sí, sí. Así es, hermano, así es. Nos veremos este fin de semana para que...
1: Así es, hermano, más tardecito hagamos un cara a cara, como se dice,
3: ya, ya. Face to face.
2: Está bien, feliz tarde.
1: Igual, gracias, hermano, gracias.
3: Igual.
1: Bueno, Gustavo, Hipólito Mejía declara innegociable la Secretaría General del PRM y respalda la candidatura de su nieto Juan Garrigo. Así que ya esa secretaría puede decir que debe, ¿verdad?
3: Usted sabe que aquí se negocian todo.
1: Bueno, caramba, los políticos, lo que veo es que los políticos, los tres partidos mayoritarios, porque no hay que hablar de este nada más, son todos, son como una herencia que le dejó el pueblo, o sea, su pariente o el pueblo a ellos, ¿verdad?
3: Usted sabe que aquí se negocia todo, pero vamos con esa llamadita en nombre de Agua Natural Plus. Buenas tardes.
2: Sí, bueno, discúlpeme que no pude seguir explicando, o sea, seguí hablando, no, que mi mamá cumple años hoy, quiero felicitarla, me le pongan un pianito ahí.
1: Sí, mi amiga Mercedes está happy baby hoy, no vamos a decirle edad, sí. Pero son como 12, ¿verdad?
2: Pero son como 37.
1: Ah, bueno, ok.
2: Sí, un pianito ahí, muchas gracias y bendiciones, hermano.
1: Gracias a usted, hermano, muchas felicidades para mi querida madre.
2: Lo estamos escuchando bien

0: Así es, buscadora para Ina Mercedes. Yo la conozco por Mercedes la vida entera. Así que papá Dios le dé mucha salud, vida para ella y su familia y que lo disfruten todo en compañía.
1: Vamos allá, una llamadita por ahí, parece que se fue. Pero volviendo al asunto del lunes, de la huelga que hay el lunes, está programado a la huelga para el próximo lunes 10 en los municipios de Moca, San Víctor y otras comunidades de la provincia de Espaillat. Sí, hay una huelguita ahí que está hablando de... También dice que Mariano Martínez, dirigente del Frente de Lucha Unidad y Progreso, informó que el municipio de San Víctor se sumará a la jornada de respaldo a las organizaciones de Moca y para exigir soluciones y problemáticas propias de estas demarcaciones. Ahí vi en San Víctor que estaban quemando ropa de los haitianos.
0: ¿Cómo?
1: Y así, sí, hace unos días que vi.
0: No creo que esa sea la... Los inmigrantes hay que sacarlos. Todo el que esté en legal hay que llevárselo de aquí, hermano. Pero no voy con la brutalidad. Dame. Vamos con esta llamadita, wey, a nombre de Warner Celulares, que está ahí ubicado en la calle Salcedo. Buenas tardes.
2: Hermano mío, discúlpeme, felicíteme la doña también, que un día que se están felicitando gente, pero también vámonos a este.
0: ¿Y cuál es el nombre de la señora, Tony? Dígamelo.
2: Mercedes, fue que usted dijo que...
0: Mercedes.
2: Y a todos los que están de cumpleaños y a todos los mocanos. Señores, pero ustedes oyen, hoy aquí en Moco usted ha visto que en tal barrio los representantes que tienen el presidente andan dando una menta verde. Usted ha visto que no sea Carlos Gómez, mojiganga que tiene Luis en el país, el mojiganga, porque Carlos Gómez hace rato que debía de haberse trancado y dejarlo que toque de más, ¿usted me entiende? Y no andar como de boibunero, y lo quiero con el alma, pero también hay que dejar que este partido reconozca que no tiene gente que luchan por él. Y usted lo oye desde que están en un alto. ¡Ah, que yo sin trabajo! ¡Que yo esto! ¡Que yo esto! ¡Grupo de maldito, coño!
0: Así es, Tony. No se ponen los que tienen que estar, y criticando a los que están, a los que quieren hacer algo por la provincia o el pueblo. Entonces lo critican, ¿eh?
1: Bueno,
0: vamos a un cortecito comercial y regresamos en breve.
1: En breve estamos acá, bien.
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0: Ay, ay, ay, mi gente, estamos de regreso, ¿eh? 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
1: 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Y también ese comandante, un saludo para Omar Sánchez, un capitán de los bomberos, un hombre de serio. Y un saludo para todos esos bomberos serios de nuestras provincias, para allá igualmente, a la Policía Nacional, a esos jóvenes trabajadores que día a día también se levantan y no saben si van a llegar a su casa también, Gustavo, porque también hay muchos que salen con su mente a hacer el trabajo de policía. Un saludo para ellos.
0: Esos jóvenes honestos y serios de la Policía Nacional. Bueno, mi gente, también en la huelga del día lunes 10, la gente, los que organizaron eso en San Vito, están exigiendo el cese de los apagones de luz, que hay un problema con la
1: luz. Sí, es un arbolito. Últimamente estoy notando que hay un arbolito respecto a la energía eléctrica. Va y viene. Eso daña mucho.
0: Pero también están hablando de la factura, que viene muy elevada, la factura de luz.
1: En este mes sube siempre la luz, porque es que todo el mundo usa, el que tiene aire lo usa, el que tiene abaniquito lo usa día y noche, porque imagínate. Hasta con el abaniquito, que lo que tire fuego, mucha gente, ya tú sabes, no lo aguantan.
0: Bueno.
1: Pero también están solicitando, Gustavo, usted que está dando la información, ¿verdad? Están solicitando muchas obras, ¿verdad?
0: Sí, la policlínica, el arreglo de los equipamientos de la policlínica, de la construcción de la carretera de los rieles, el tendido eléctrico de los 21. Y el CATEI, aguas potables y respuesta a alto costo de la vida, ¿eh?
1: Bueno, son obras necesarias. Vamos a coger esta llamadita y seguimos en breve. Buenas tardes.
2: Muchachos, me disculpa, me he convertido en un tormento.
1: No, este programa es suyo, Tony. Este programa es suyo.
2: Óigate, hoy también otra cosa que quiero decirle sobre el Estado. Ese muchacho, José Jerez Camacho, que confíen que viene trabajando, porque lo que está a la vista no necesita espejuelo. Un muchacho que no descanse, llega segundo conmigo a las 6:26:30.
1: Ese es mi primo, Tony.
2: Pero todo José Jerez Camacho.
1: Ese es mi primo, si es de los Camachos, es primo.
2: Ese es un hombre de trabajo. Este muchacho merece, no ese puesto, no, a Moca entero. Pero también le digo otra cosa. Mire, otra cosa que hay que decirla. Yo no soy ni cerca de ese lado, pero he notado que en ese barrio ustedes también, ustedes tienen un muchacho que ahí ha trabajado, que es este muchacho José Miguel Ferreira. Cada rato está dando funda y dando panatillas y cosas por ahí abajo, que hay que decirlo, ¿usted me entiende? No como otro que lo que busca la silla buena para sentarse, que yo soy, y que sin trabajar, porque está usted esta camisa, Aragán el diablo.
0: Bueno,
1: así es,
0: también Camacho, los dirigentes están sostuvieron que las organizaciones mantendrán la protesta hasta que las autoridades entiendan sus reclamos.
1: Bueno, yo creo que son necesarios, los reclamos son necesarios para que los funcionarios del gobierno puedan llegar a que se cumplan las necesidades de los diferentes sectores que están exigiendo. Vamos a mandarle un saludito a nuestro hermano Marino allá en Quebrada Honda y su familia, así que esperamos que se encuentre bien. Gustavo, el joven Javier Allende alias Nano, el cual su propio tío en la madrugada de esta noche se dice que le quitó la vida, supuestamente dicen, por unos tenis en una discusión que tuvieron, Lamentable ese hecho y caramba, de que un tío a un sobrino no debería ser a nadie, pero caramba, familiares por unos tenis. Así que condolencias para los familiares.
0: Bueno, el Instituto Dominicano de Meteorología, Indomec, sí, informó que para este sábado, desde las primeras horas del día, ocurrirán chubascos pasajeros de la lluvia dispersa que esperan en la localidad de las provincias La Altagracia, El Ceibo, Hato Mayor, Samaná, Sánchez Ramírez, Duarte, María Trinidad Sánchez, Monte Plata, San Cristóbal y Peravia, O sea, que hay lluvia para esto.
1: El fin de semana, ¿verdad? Si no, eso está muy bien porque la calor está, ¿verdad?, soltando el país entero, Gustavo. Gustavo, nuevas obras, ¿verdad? Nuevas escuelas y techado deportivo. La vicepresidenta Raquel Peña inauguró la Escuela Básica Ramón Antonio Rodríguez Cruz en Canca La Reina con una inversión de 111 millones con 20 aulas para 770 niños. También techó la cancha de la Escuela Andrés Bello con un monto de 30.7 millones, Gustavo. 415 millones en deporte anunciaron remozamiento de la pista de atletismo con un monto de 133.4 millones. El estadio Bragañita García, 95.1 millones. Techado Club Don Bosco, 35.7 millones. Y cancha La Española, oye Gustavo, cancha La Española, Gustavo, 34.3 millones, Gustavo. Y más obras en toda la provincia de España. O sea que se está trabajando, Gustavo. Queremos ver, ¿verdad? Que eso en verdad funcione. Bueno, que nada más no se quede que en la prensa y que cuántos millones y que es. Si no, queremos ver la inauguración de todas esas obras que son necesarias, ¿verdad, Gustavo?
0: Yo soy del tipo de persona que pienso que ver para creer. Ver para creer. Los gobiernos siempre vienen prometiendo y haciendo cosas y cogiendo dinero a diestra y siniestra. Ellos se lucran de eso. Yo no sé qué va a pasar con la ley mordaza esa, porque hay mucha gente, a mí no me van a cerrar la boca. ¿Por qué? Porque si usted cogió.
1: Es que no hay que cerrar la boca, porque si usted dice lo correcto, nadie puede decir que usted no lo hace.
0: Mire,
1: oiga, si yo soy ladrón.
0: Maestro, lo que pasa es que...
1: Ahora, no me llame ladrón si yo soy ladrón, ¿usted ve?
0: Mire, camarada, que lo que pasa... Mire lo que le voy a decir,
1: Vamos con esta llamadita, Gustavo.
0: Vamos allá, buenas tardes.
1: Sí, buenas tardes. Adelante.
3: Sí, buenas tardes, está en el aire.
1: Adelante, hermano, se escucha, sí.
3: Ok, no sé... sobre las promesas que están comentando ustedes de las obras que va a hacer el gobierno. Pero yo recuerdo que hace ya un tiempito prometieron la climatización de la iglesia Sagrado Corazón de Jesús. Y yo recientemente fui a Moca y nada que han construido o remodelado eso.
1: Así es, hermano. Gracias a usted, hermano, también. Sí, pero es Gustavo, pero fuera parte. El caballero tiene mucha razón.
0: Ellos están arreglando la calzadita. Están arreglando la calzadita. Yo vi echaron ahí como 5 metros de arena para hacerle lo que le van a hacer a eso.
1: Correcto, pero también vi que se invirtieron, qué sé yo, cuántos millones para también poner el aire también de la iglesia. Sí, porque cuando usted vaya y encuentre el
0: aire. Ahí había gente. No, ¿qué está puesto ni está puesto?
1: Y entonces, Chalita, ¿dónde están? ¿Qué es lo que pasa?
0: Había una gente que le dieron hasta mareo porque ni siquiera los abanicos lo prendieron.
1: Caramba, la procuradora Jenny Benerice Renós inauguró el Centro de Atención Integral de Acceso a la Justicia en la calle Colón 16 tendrá la Fiscalía Comunitaria Atención y Víctima Infantil. Eso lo estamos recordando para que el pueblo sepa que tiene la Fiscalía. Buenas tardes.
0: Buenas tardes. Hey, buenas tardes.
4: Sí, buenas.
0: Buenas, hermano.
4: Yo vengo escuchando el programa hace rato y escuché que dijeron que la española hicieron una cancha y que gastaron 34 puntos no sé cuántos de millones.
1: Sí, ahí estoy bien. Siga, siga, hermano, bueno, con el comentario, siga.
4: Yo quisiera saber cuál cancha fue la que hicieron, porque la que hay en la española ahí al lado del puente solamente le pusieron una pintura que hasta de agua era, que no gastaron ni 7 mil pesos. Entonces, ¿cómo dicen que gastaron 34.7 millones?
1: Aquí dice que gastaron 35.7 millones en la cancha de la española.
4: Ay, en los bolsillos de ellos, eso va a estar en la torre.
1: 34.3 millones y más obra, ¿eh?
4: Por eso que dicen que Dios tiene que bajar algún día, el Cristo que venga.
1: Yo estoy diciendo también esa noticia y me río, el pueblo que me escucha.
4: Virgen de la Alta Gracia, pero...
1: Hermano, bueno, yo me río con esa noticia.
0: Bueno,
1: que yo
0: mismo vi,
1: porque
0: hablarle.
1: Somos de por ahí, yo no estoy viendo dónde
0: hablarle.
1: Se invirtió ese dinero.
0: Déjeme yo hablarle
1: dele
0: de ese
1: Gustavo.
0: Tema.
1: Dele para allá,
0: que
1: Gustavo.
0: Vi lo dele que ya. Estaban haciendo ese día.
1: Dele para allá.
0: Ahí desmontaron los aros, ¿verdad que sí?
1: Ajá.
0: Le dieron una pintadita.
1: Correcto.
0: Pintaron los pisos.
1: Está bien.
0: Pintaron la pared que está allá del club.
1: Eso está bien.
0: Quitaron la verja que estaban en los lados en mal estado. Pero no fue para gastar ese dinero que dicen. Ahí no se gastaron ni siquiera 50 mil pesos en esa mierda que hicieron esa gente. Coño, ¿pero cómo es que quieren engañar el pueblo de esa
1: en
0: forma?
1: En el barrio Los López 1, en la cancha, también gastaron un dineral. También le dieron una pintureta, los aros lo pintaron y ya, eso fue todo. Ya la cancha está lista.
0: Prima.
1: Una pared que está que con dos Ramones se cae.
0: Pero en Bolívar, que lo están gastando los cuartos, que gastaron esos millones.
1: No entendemos dónde que está la evaluación de ese dinero, ¿eh?
0: Porque tiene, pero ni siquiera. Porque si, miren.
1: Pero.
0: Vamos allá.
1: Buenas tardes.
0: Buenas tardes.
5: Buenas tardes.
0: Mi hermano, buenas tardes.
5: Antonio Almonte le habla, de Antonio
0: Inepre. Dígame.
5: Antonio Inepre. Tengo para decirles que me intercedió ahí ahora mismo. Está hablando sin criterio, sin saber lo que está hablando. Ahí se remodeló el centro comunal. Se amplió el centro comunal con un área creativa que se hizo. Se hizo un parque infantil. Se hizo la remoción de la intersección que hay allá que comunica a Los López con la ciudad. Se habilitó el bulevar. Ahí se gastó más del presupuesto participativo.
1: Uh-huh.
5: Quienes tenemos que luchar por eso y defender eso somos nosotros, la Junta de Vecinos, y la hemos defendido. Voces aguareras que pongan a defender lo que ellos no saben, lo que están defendiendo, ni saben la lucha que ha dado para hacer eso, para conseguir eso. Que no hablen por hablar, que nosotros somos los que tenemos el derecho de hablar. Yo soy secretario de la Junta de Vecinos.
1: ¿Eso de dónde, hermano?
5: De los López 2.
0: Él vive en
5: los López 2.
1: Eso fue el parquecito que hicieron ahí, que los muchachos van y permanece cerrado, ¿verdad?
5: No,
1: ahí,
5: señor.
1: Que remodelar,
5: no,
1: ¿verdad?
5: Escúcheme, ajá. ¿Qué usted que estaba hablando? Está hablando sin criterio, porque no. Eso no se ha inaugurado.
1: Ah, no se ha inaugurado, okay.
5: Eso no se ha inaugurado todavía.
1: Okay,
5: eso
1: porque está, tengo eso la queja, escúcheme, hermano, tengo la queja, ¿verdad? De jóvenes que viven por ahí, ¿verdad? Que han ido un par de veces comunitarios con sus niños para que ellos jueguen después que supuestamente lo anunciaron que eso iba a estar ahí y eso está cerrado, hermano.
5: Escúcheme,
1: es bueno que usted dé la aclaración para que lo escuchen por aquí.
0: Vamos a dejar que se explique.
1: Vamos a dejar que explique.
5: Yo vivo en el frente y soy de los ejecutores. Ah. Eso no está inaugurado, amigo.
1: Ah, usted ve, ya usted lo
5: eso
1: está
5: no,
1: aclarando
5: al no
1: pueblo.
5: Ten...
1: A mí no, escúcheme. Al pueblo.
5: Al pueblo no.
1: Que te tienen que aclararle,
5: al
1: menos.
5: Al charlatán que llamó, que no sabe lo que está hablando. Al pueblo no, al charlatán que llamó. Ya, el pueblo no está hablando, el pueblo soy yo.
1: Bien, hermano, bien. No, entonces, ¿cuándo va a ser la inauguración, hermano?
0: Ya se fue.
1: Se fue la llamada. Bueno,
0: queremos que se abra el parquecito.
1: Escúchame, Gustavo, hola. No, Gustavo. Esperamos la que se abran el parquecito y que esos niños de esos barrios puedan tener donde recrearse, que eso está importante. Ahora, las quejas que no han llegado, sí es que han ido varios jovencitos, niños que no han podido, porque ahora está explicando aquí el señor explica que está cerrado todavía, que no lo ha inaugurado. Buenas tardes.
0: Buenas tardes.
5: Buenas tardes, el mismo Antonio que le habla. Antonio. Mire, yo fui de los que gestioné ese parquecito. Yo fui de los que lo gestioné.
1: Ajá.
5: En una asamblea que se hizo aquí, el ayuntamiento decidió hacerlo con un presupuesto participativo.
1: Que está todo excelente, tiene su tiempo.
5: Todo tiene su tiempo. Eso llega a su tiempo porque nadie lo gestionó. Lo gestioné yo y lo gestionamos la disjunta de vecinos. Los demás no lo gestionaron, para ahora estáis reclamando lo que ellos nunca han gestionado. Si nosotros somos los gestores de eso, no estamos tan desesperados. Porque antes no había dónde jugar y ahora hay dónde jugar. Antes no había dónde recrearse, ya hay dónde recrearse, un área recreativa que hicimos en el club allá atrás. Lo demás que se logró con el presupuesto participativo fue por la lucha propia de nosotros. ¿Entiendes? Claro, los comunitarios han estado presentes, pero le hemos dado la oportunidad. Que esperen que lo inaugure para que entonces hablen.
1: Bueno, ya está aclarado esa situación y es que todavía no está inaugurado. Sí, así que vámonos. Los que están visitando en su momento van a poder
0: vámonos
1: ir.
0: Vámonos a unos cortes comerciales.
1: Así es.
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0: Vamos allá, así es, mi gente, así es. Bueno, de lo que estábamos conversando hace un rato, respecto a las obras ya que le hicieron los rebozamientos, ¿se dice así?
1: Sí, así mismo.
0: Que le hicieron los rebozamientos. Yo estuve ahí palpando los trabajos que estaban haciendo en la cancha del Club Rodrigo Cervantes o Juan Pablo Duarte, eso en el barrio La Española.
1: ¿Verdad?
0: Sí. Donde yo vi que desmontaron los aros e hicieron alguna pinturita al piso y le cambiaron las verjas a donde está la góndola de la basura, ¿verdad que sí? Que esa góndola de esa basura, el alcalde, porque se acumula mucha basura y mucho mal olor ahí, muchas contaminaciones, deberían moverla por esa misma situación que se dan ahí. La gente tira la basura, los que andan en la calle recogiendo cosas y abriendo los desechos sólidos para buscar metales y alguna otra cosa, pues hacen un desorden ahí que yo le sugería a alguien que esa góndola debiera moverla de ahí, de ese lugar, uh-huh, por las situaciones que se dan. Pero no creo, atención, que se haya gastado todo ese dinero que dicen. Ahí no gastaron 50,000 pesos en esa porquería que hicieron ahí. Igual que las otras canchas de los otros lugares.
1: Los materiales están caros, Gustavo.
0: Están caros los materiales, caro, ok. Sí. Yo entiendo eso, que están caros los materiales. Ahí en la iglesia que dijo el señor, de la iglesia del Corazón de Jesús, vi que tiraron como 5 metros de arena. ¿Cuánto? Con 5 metros de arena, ¿qué se va a hacer ahí?
1: ¿Cuántos millones dieron ahí para ese...? ¿Cuántos millones? Sí, porque incluyen el aire, ¿no? El sí, aire, un área central.
0: De todo, ahí, pero aquí a los peligreses que van ahí a esa iglesia, hubieron gente que hasta se marearon hace 3 días de eso ahí, porque ni siquiera los abanicos estaban funcionando ese día.
1: Chavo, voy a dar una vueltecita en la semana a la iglesia para verificar cómo van los trabajos. ¿Eh?
0: Sería bueno.
1: Sería bueno.
0: Sí.
1: Sí, darle una vueltecita a Gustavo para que... Sí,
0: bueno.
1: Bueno, ADP, ¿verdad? La ADP anuncia acciones. La Asociación Dominicana de Profesores en su segundo pleno nacional los días 7 y 8 de agosto en Comemera afirmó acompañará a las familias exigiendo cupos escolares. Denuncian falta de más de 7,000 aulas a 8,000 centros educativos en construcción paralizada y más de 5 años.
0: Subieron, yo le dije ahorita a
1: usted los combustibles,
0: que subieron los combustibles, le subieron 3 pesos.
1: A la buena y
0: wow,
1: 3 pesos.
0: Pero vamos a darle la información aquí. El pasado mes de junio, el ministro de Hacienda y Economía, Magín Díaz, manifestó la intención del gobierno en congelar los combustibles por 3 meses. Sin embargo, la medida se mantuvo solo hasta este 7 de agosto. El gobierno dominicano anunció este viernes un aumento de 3 pesos y 2 pesos a la gasolina y al gasoil. El ministro de Industria y Comercio, MIFIMES, indicó que la gasolina premium y el gasoil óptimo aumentará 3 pesos por galón, mientras que la gasolina y el gasoil regular subieron 2 pesos cada uno. Asimismo, mantuvo el precio del gas licuado, el precio GLP, para proteger a la población del impacto del mercado internacional. En el 1984, en el gobierno de Jorge Blanco, hubieron muchas cosas y hubieron gente muerta y hubieron... La policía acabó y metió pila de gente presa y mataron muchas personas por algo menor que lo que está pasando ahora. Pero eso lo vamos a tener pendiente para la próxima semana, mi gente, porque ya el DJ aquí me está haciendo señas, que hace más señas que un queche. Mi gente, pásenla bien.
1: Feliz fin de semana, mi gente, para todos.
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0: Ay, no le pare, no le dé mente. Señora, buenas tardes. Bienvenidos sean todos una vez más a esta que es la hora de Yo Everas, el hombre de tu vida.
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0: Hoy es sábado 8 de agosto del 26.
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0: de 2 a 3 de la tarde.
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0: Un saludito, como siempre, para Aurelio en Jarabacoa. Aurelio está con nosotros desde Jarabacoa. Iniciamos esta que es la hora de Yo Everas con este tema que está sonando a nivel nacional e internacional. Aunque sea un café, el hombre.

los hombres que vayan seleccionando a sus mujeres para que se tomen aunque sea un café. El hombre de tu vida, yo verás. Sonando a través de Radio Ideal, la grandota del Cibao. Bueno, el siguiente tema quiero dedicárselo para Carmen Martínez, gran amiga y hermano, y también para Marianelis Ramos. Ella dice: ¡ay, coge cuadre! ¡Que sufran los envidiosos!

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1: Bueno, y se para todo el mundo, cualquiera se para, ¿verdad que sí? Ah, pero que la tipa es un maquinón. La hora de Dios, veras, el hombre de tu vida. Un saludo para toda mi gente, donde quiera que se encuentren. Especial para mi Ladies León, desde la ciudad corazón, Santiago. También Mariluz, desde El Dorado, en Santiago. Bueno, y seguimos con este tema del hombre de tu vida, Joe Veras. Se llama... La pared.

Y para Pedro Ledesma. Saludito con este tema que va dedicado para ellos dos. Se llama La Doctora.

Un tema dedicado para Johnny Camacho y para Pedro Ledesma. La doctora se llama El Tema.

0: Bueno, y quiero enviar un saludito para Antonio allá en Jarabacoa, también para Darly. Ay, la Titi, ¿dónde estará la Titi?
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0: Bueno, Miguel Infante le gusta mucho este tema que voy a colocar a continuación. Y también se lo quiero dedicar para José Ramírez.

Bueno, y recordándole que esta es la hora de Lloveras, Miguel Infante, Carmen Martínez y María Nelis Ramos le mandan saludito a Félix Jacinto Bretón. El hombre de tiempo para todo, yo sigo aquí así, mira. Se llama Mujeres que Matan, Lloveras, el hombre de tu vida.

Bueno, ya lo saben. Saludito para Alex Bravo y familia. Y a la tipa que se ponga en tequila, que no hay problema. Bueno, y con el siguiente tema, quiero saludar a Antonio en Jarabacoa, que le gusta mucho este tema. Se llama Ella Volvió, del hombre de tu vida, yo verás.

Bueno, y el tema se llama La Travesía de Joe Veras. Con los temas de Joe Veras.

Esta es la hora de yo verás el hombre de tu vida. Y en breve viene el programa Sí Se Puede con Guillermo Alejandro. El próximo viernes se llama el tema de yo verás.

próximo viernes con este tema. Con este tema culmino el programa de Yo Veras, con este que voy a sonar a continuación, que se llama Aunque Sea Un Café. Hasta el próximo sábado.

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0: a cada uno de sus rincones, sus zonas ocultas o sus secretos. Caminar por la ciudad es un acto de fe, para que nos ayude a conducirnos entre sus mil y un misterio, entre las calles, a la vuelta de la esquina, en un solitario bar, en una plaza, entre los taxis o en medio del bullicio anónimo de los eternos peregrinos caminantes. Ella, nuestra dama estruendosa, aventura sus pies de asfalto y tacón subido por cansados cuerpos de sus habitantes. La ciudad nos camina cuando menos lo pensamos, en el café a la hora del hastío, en la noche nos aborda con sus tentaciones, en el mercado nos atrapa su griterío, en el auto nos seduce con sus canciones por la radio, en el concho nos empapa con todos sus sudores y humedades. La ciudad atreve sus pasos enamorándonos y cuando hemos sucumbido a sus encantos, nos mira largo y tendido, y aburrida inicia un juego con nosotros a sabienda de que nos va a volver a ganar la partida. La ciudad solo se puede andar amándola a cada paso. Solo con los cojos, los indecisos y los pusilánimes existe un asomo de odio, de incapacidad de entenderla, de vibrar con ella. El enorme laberinto de la ciudad nos invita a perdernos en sus tentaciones, que salen a nuestro encuentro y nos abordan sin previo aviso. ¡Feliz día!
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0: Cuando un vencedor comete un error, dice, yo me equivoqué. Cuando un perdedor comete un error, dice, no fue mi culpa. Un vencedor trabaja duro y tiene más tiempo. Un perdedor está siempre muy ocupado para hacer lo que es necesario. Un vencedor enfrenta y supera los problemas. Un perdedor da vueltas y nunca consigue resolverlos. Un vencedor se compromete. Un perdedor hace promesas. Un vencedor dice, yo soy bueno. Sin embargo, no tan bueno como me gustaría ser. Un perdedor dice, yo no soy tan malo como tantos otros. Un vencedor escucha, comprende y responde. Un perdedor solo espera una oportunidad para hablar. Un vencedor respeta a aquellos que son superiores a él y trata de aprender algo de ellos. Un perdedor resiste a aquellos que son superiores a él y trata de encontrar sus defectos. Un vencedor se siente responsable por algo más que solo su trabajo. Un perdedor no colabora y siempre dice, yo solo hago mi trabajo. Un vencedor dice, debe haber una forma mejor de hacerlo. Un perdedor dice, esta es la forma que siempre lo hicimos. Un vencedor comparte este tipo de mensaje con sus amigos. Un perdedor lo olvida o lo guarda para sí porque no tiene tiempo. ¡Feliz día!
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Fácil es ocupar un lugar en la agenda telefónica. Difícil es ocupar el corazón de alguien. Fácil es herir a quien nos ama. Difícil es curar esa herida. Fácil es dictar reglas. Difícil seguirlas. Fácil es soñar todas las noches. Difícil es luchar por un sueño. Fácil es exhibir la victoria. Difícil es asumir la derrota con dignidad. Fácil es admirar una luna llena. Difícil es ver su otra cara. Fácil es tropezar con una piedra. Difícil es levantarse. Fácil es disfrutar la vida todos los días. Difícil es darle el verdadero valor. Fácil es orar todas las noches. Difícil es encontrar a Dios en las pequeñas cosas. Fácil es prometerle algo a alguien. Difícil es cumplir esa promesa. Fácil es decir que amamos. Difícil es demostrarlo todos los días. Fácil es criticar a los demás. Difícil es mejorar uno mismo. Fácil es cometer errores. Difícil es aprender de ellos. Fácil es llorar por el amor perdido. Difícil es cuidarlo para no perderlo. Fácil es pensar en mejorar. Difícil es dejar de pensarlo y realmente hacerlo. ¡Qué hermoso día para estar vivo! ¡Feliz día!

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3: Hola, República Dominicana, ¿qué tal? Muy buenas tardes. A continuación presentamos Contacto Bachatero con la música de Amargue y Amargue en sábado, ya sábado por la tarde, a través de Radio Ideal, la grandota del Cibao, en los 99.5 FM, transmitiendo para todo el país y transmite desde Moca, República Dominicana. Bienvenidos, bienvenidas al espacio Contacto Bachatero, conducción, animación de Carlos Peña. Así que ya listo a presentarles, señores, en el sábado, ya sábado 8 de agosto, señores, 8 de agosto ya, mañana 9, ¿verdad que sí? Y vamos a iniciar, esta la presenta Graphic Master en la Salvador Cucurulo esquina Pedro Mungría Santiago, y también la presenta la Casa del Eje Cardan de Santiago con los piñones definiciales en la Avenida Estrella Sadala Santiago. Y vamos a iniciar con el Destroza Corazones, Juan Bautista, el tema La Casita de Mi Madre.

Bueno, señores, iniciando la presentación del programa Contacto Bachatero, ahí estaba Juan Bautista, el de Trozacorazones, el tema La Casita de mi Madre. 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Bien, vamos a continuar presentando bachata a esta hora de la tarde. Sábado 8 de agosto, ya por la tarde, vacilando, bachateando bachata que hicieron amargue, bachata que hicieron historia. Bueno, aquí voy a colocar el papá de la bachata. Esta bachata fue solicitada por Coronel allá en Mao, también para el Coronel, también para el Raso Vargas y también para el primer teniente de infantería de Luis Segura, el papá de la bachata, y la presenta Gregory Sánchez, alta mecánica en la General entre Escarante. 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Aquí está el papá de la bachata, la ñañaito Luis Segura, el tema.

compadre, la bachata a los ñañaditos Luis Segura, el tema Vete, una bachata que hizo a Luis, el ñañaito, aquellos tiempos, los años 65, yo recuerdo, señores. Estaba pequeño yo todavía cuando yo oía esta bachata del ñañaito Luis Segura con la avionera, 5 centavos, 10 centavos. Uno le metía la avionera, porque de verdad ahí es que sale la música, la 45 y 33. 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Bueno, continuamos presentando bachata que hicieron historia. Voy a complacer a Sandy Salas, a Che Tavares y a Luis Cacao en la Ruta M con esta bachata. También le gusta a mi amigo Domingo Salcedo y el amigo también Andrés López. Disfruta de esta bachata del chiquitico Leonardo Paniagua. Esta bachata le gusta a Alberico Taveras también. Lo voy a complacer a todos. Esta bachata, El Necio Aquel.

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2: 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Bueno, seguimos presentando bachata que hicieron historia, bachata de amargue, de verdad. 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Aquí está el discípulo del Adiós Número Santos, Víctor Moya, ahora es el discípulo. Este tema es Me Dicen.

Oye, de lo más reciente de Víctor Moya, el discípulo de Eladio Número Santos, ahí estaba. Me dice qué tema bien lindo, que está bien jevito, De Víctor Moya, por más de 20 años en el arte musical, señores, me dicen, la presentó Panadería Repostería John B., un pan nutriente para la salud, un pan gustoso, pan sabroso, de verdad, en Camboya Tercera, Santiago, ahí estamos. 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Seguimos presentando bachata a esta hora, bachata de amargue, sábado 8 de agosto ya. Aquí voy a presentar, señores, Augusto Santos, con el amor no se juega. Olvide ese hombre.

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2: Vamos a continuar presentando bachata que hicieron historia, bachata de amargue, de verdad. 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Aquí voy a presentar, señores, en el escenario donde todos quieren sonar, a David Sánchez, un requinto de fallecido Víctor Esteves, el trovador del norte. Oigan, esta bachata fue reclamado que le gusta a mucho. A mi amigo José Espinal le gusta mucho. También, ¿por qué no? Le gusta a la Bosúa, allá en Sabana Grande, en el taller Polito. El Chivo, el tema de David Sánchez.

David Sánchez, uno de los temas más buenos, de verdad, señores. Defendido Víctor Esteves, el trovador del norte. Ahí estaba David Sánchez, que gusta mucho este tema, ¿eh? Bueno, de verdad, que hay agua de beber. 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Bueno, vamos ya a continuar presentando bachata a esta hora de la tarde a través de Radio Ideal. Voy a presentar, señores, el tema, otro Wiki sin ti de Trio Juventud, un tema reclamado que fue solicitado.

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0: Presentando bachata, señores, a esta hora. 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Voy a presentar el tema que le gusta a Pablo Guzmán Liz, esta bachata del tema, el universal de la bachata, señores, José Miguel, el tema, Ay, no la mate.

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1: Bueno, señores, el Universal de la Bachata, José Miguel, tema nuevecito de Santiago de los Caballeros, arquitecto y es artista, señores, de bachatero, jovencito. 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Bueno, de cumpleaños cumplieron en Bate 1 la canela para Carlos de Jesús Pérez Almonte. Bueno, ese es hijo mío. Felicidades para él, que cumpla muchos años más. Y en Sajoma, San Pedro de las Matas, para el joven José Luis Espinal, que está de fiesta de cumpleaños. Me llamó al celular este joven de Sajoma. En Pedregal, Santiago también. En Pedregal, San José de las Matas, está de cumpleaños Elizabeth Espinal. Para ella, muchas felicidades. Eso es oyente de Pedregal, Jánico, San José de las Matas. Bueno, el amigo allá, el colmado La Mella, en Reparto Peralta, en sintonía, el amigo José Espinal, como un presente de la cuesta San José de las Matas. Voy a presentar el trío Caney, una bachata de aquellos tiempos, en los años 70. Aquí brillan ellos, señores. El tema Mercenaria de Amor.

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1: Bueno, seguimos presentando bachata a esta hora de la tarde, bachata de amargue. Ya, señores, en la parte final, otra vez sonar Víctor Moya, el discípulo de Eladio Romero Santos, con el tema Arriba el Merengue.

Eduardo Díaz se me dice en el tiempo es el que dice, como manda Edilo Fermín, Jonathan Fermín. Bueno, señores, en la parte final ya será, pues, hasta el sábado, si Dios me lo permite, a una presentación similar. Como siempre, Carlos Peña tuvo el placer de mi parte. Gracias mil por su atención y su amabilidad. Así que no se pierda el siguiente que sigue, es en sintonía con Miguel Arroyo Ramos. Mantenga usted la sintonía por esta radio de

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0: ¿Qué tal, amigos? Bienvenidos una vez a este su espacio en sintonía, promoviendo valores por los 99.5 FM de Radio Ideal, la grandota del Cibao. Gracias al Dios Todopoderoso por permitirnos nueva vez estar con todos ustedes. Sábado 8 de agosto del año 2026. Muchas informaciones para compartirlas con ustedes. Hoy es el segundo día del Encuentro Nacional de Ex-Seminaristas Salesianos. En la segunda parte dedicaremos un segmento a eso. Vivencias, convivencia, emociones, valores, entusiasmo de una época de ex-seminaristas que hoy son hombres de bien en la sociedad. Muchas informaciones, decía. Mañana Partido Revolucionario Moderno juramentará una nueva directiva que encabeza, esa directiva es encabezada por el presidente de la República como un ente de equilibrio, ¿verdad? Y de unidad, esperando que esa acción, esa actividad de mañana traiga consigo renovación en la unidad. Renovación en la unidad. Se han incrementado los robos en Moca, especialmente en zonas como Canca la Reina, en las que se vinculan nacionales haitianos, varias organizaciones, entre ellas la Comisión de los Derechos Humanos, han pedido el que se realicen más operativos de esa índole en esa demarcación. Una muerte en San Víctor por parte de un nacional haitiano, un agricultor con el que trabajaba, fue una de las informaciones más fuertes de esta semana, y esos residentes en esa comunidad del municipio de San Víctor han pedido el que se limite la convivencia, la vivencia de nacionales haitianos irregulares, y solicitan a la Dirección General de Migración que intervenga. Esas y otras informaciones las ampliaremos aquí en sintonía, promoviendo valores.
1: La Asociación Dominicana de Profesores de Moca realizó una asamblea para definir su postura ante el inicio del año escolar 2026-2027. Para darnos detalles sobre esta información, tenemos a nuestro compañero Miguel Ángel Arroyo desde la provincia de Espaillat.
2: Gracias, buenas tardes, maestros mocanos esperanzados en que el gobierno tomará en cuenta las necesidades de los centros educativos en este municipio.
3: El presidente de la Asociación Dominicana de Profesores ADP en el municipio cabecera de la provincia de Espaillat, Damián Morel, afirmó que no hay condiciones para iniciar la docencia en algunos centros educativos. Sin embargo, dejó claro que están dispuestos a comenzar el año lectivo 2026-2027, aun cuando supuestamente el Ministerio de Educación le ha quedado mal al Magisterio Nacional.
4: Iniciamos un proceso de lucha y integración a los procesos, en el cual la jornada de capacitación de verano solamente estaremos hasta el mediodía. De igual manera, el Comité Ejecutivo tiene la facultad otorgada por todos los presidentes en el Pleno de...

0: Duelin, buenas noches. La Comisión de los Derechos Humanos en Moca exigió mayor contundencia a la Dirección General de Migración en relación a los nacionales haitianos ilegales.
1: El presidente de la Comisión de los Derechos Humanos en Moca, Radamés Mercedes, reclamó mayor presencia de la Dirección General de Migración en algunas zonas de la provincia de Espaillat, donde atribuyen el incremento de la criminalidad y la delincuencia a los nacionales haitianos indocumentados. Mercedes confía en que el gobierno prestará atención a la inseguridad que viven algunas comunidades de la provincia de Espaillat.
2: Comisión Nacional de los Derechos Humanos, filial Moca, Espaillat, entiende que en los últimos tiempos ha avanzado el auge de la delincuencia y la criminalidad en esta ciudad de Moca, la provincia de Espaillat, atribuida a nacionales haitianos. Esos nacionales haitianos, ahí tenemos el caso de Canca la Reina y de San Víctor, donde robos, atracos, haciendo de la suya.
0: En otra información, grupos populares ratifican llamada a huelga para el lunes 3 de agosto en Moca y San Víctor. En una rueda de prensa celebrada este viernes, integrantes del Movimiento Popular Los Peregrinos de Moca y la dirigencia del Frente de Lucha, Unidad y Progreso, FLU, ratificaron de manera conjunta la convocatoria a un paro general de actividades para este lunes 10 en los municipios de Moca y San Víctor.

0: La Piragua se encuentra a menos de 10 minutos del centro comercial del municipio cabecera de la provincia de Espaillat, pero el estado de abandono de la vía que le comunica hace más largo el trayecto. Agradecen la terminación del puente, pero destacan las calamidades que atraviesan por el mal estado del camino.
1: La distancia solamente como un mes, empalmar con la otra, hasta el Badén que termina la calle asfaltada. Entonces es un pedacito, porque ya la de aquel lado, ya tendremos que hablar con esa persona.
2: Que no terminen el pedazo de calle que falta ahí, ya que tenemos un puente bueno, bien hecho, pues sí. Eso necesitamos que nos empalmen la calle también.
3: Por nos colaboren empalmándonos las calles, que más o menos lo que queda es como un kilómetro o kilómetro y medio, más o menos, a ver si nos pueden ayudar con eso.
0: Diferentes sectores en esta provincia reclaman mayor inversión del Ejecutivo para obras que mejoren el desarrollo. Boca República Dominicana, Miguel Ángel Arroyo Ramírez.

0: el municipio de San Víctor, en la provincia de Espaillat.
1: Las autoridades en la provincia de Espaillat informaron que no hay rastro de nacional haitiano implicado en la muerte del agricultor José Castillo Bello, de 65 años, asesinado en su propiedad en la comunidad de Mosquita del municipio de San Víctor, en la provincia de Espaillat. El fiscal adjunto Joan Vargas, quien es responsable de la investigación del asesinato del agricultor, indicó que indagan sobre las circunstancias de este hecho.
2: Producto de esa herida de arma blanca, según las investigaciones que están abiertas, culpan a un nacional haitiano apodado El Visco, por el hecho de que el señor lo había mandado a parar de trabajo. Y en esa mañana, el señor parece que iba a trabajar el último día con, le dijo que trabajara el último día con él, y al parecer este aprovechó, al saber que ya no volvió a trabajar con él, el señor Oxiso ya, de nombre.
1: Mientras que la esposa del fallecido narró cómo encontraron mutilado el cuerpo de su pariente.
3: Entonces de ahí, cuando yo cogí pañario, pero trabajo y di vuelta, y cuando cogí por un caminito, y ahí cuando yo veo eso, como esos amados ahí, y veo algo tapado ahí, yo cogí un palito y lo levanté, y entonces por los pantaloncitos yo lo conocí.

0: Lo fue identificado como José Castillo Bello, de 65 años. El anciano fue encontrado muerto en los terrenos de su propiedad en la sección Mosquita del municipio de San Víctor, en la provincia de Espaillat. La esposa de la víctima y su hijo narraron cómo fue encontrado el cuerpo mutilado de su pariente y afirmaron que el principal sospechoso es un trabajador haitiano.
1: Entonces de ahí, cuando yo cogí para allá arriba, que lo trabajo y di vuelta y di vuelta, y cuando cogí por un caminito, y ahí cuando yo veo eso, como esos amados ahí, y veo algo tapado ahí, yo cogí un palito y lo levanté, y entonces, por los pantaloncitos yo lo conocí.
2: Haitiano fue que lo mató, eso es cosa de haitiano.
0: En tanto que vecinos mostraron preocupación por el hecho y solicitaron a las autoridades de migración intervenir el sector para evitar que los nacionales haitianos sigan cometiendo acciones como esa.
3: El haitiano trabajaba con él y él lo había parado de trabajar. El haitiano le debía a él dinero y él le dijo que le prestara más dinero y él le dijo que no, que él no podía prestarle más, que estaba parado de trabajo.
4: Un haitiano, el trabajador de él. Y a él le habían pagado un dinerito de unos aguacates que había vendido. Y él, pensando que él cagaba el dinero, lo acechó y lo mató.
0: El individuo emprendió la huida inmediatamente después de cometer el crimen. Miguel Ángel Arroyo Ramos, Grupo de Medios.

0: Gracias, Suelen. Buenas noches. Apresan hombre que tenía 4 años prófugo.
1: Se encuentra bajo arresto el nombrado Frank Marte, quien es señalado como presunto responsable de la muerte de Francisco Javier La Sala, quien era conocido como El Bozo. Este hecho ocurrió hace 4 años en la autopista Ramón Cáceres, en el municipio de Moca. De acuerdo con los registros disponibles, el incidente se habría originado tras un presunto roce entre vehículos. Las autoridades continúan con el proceso penal en contra del imputado. Este guardó silencio ante la insistencia de la prensa.
2: Hey, ¿qué tiene que decir de eso? ¿Eh? Están acusando de quitarle la vida. ¿Eh? ¿Qué tiene que decir de eso? ¿Por qué te lo quitaste la vida a ese joven?
0: Es la información que maneja.

0: Gracias, Gigana. Buenas noches. Atribuyen incremento de robos en comunidades de Moca a presencia irregular de nacionales haitianos.
1: Residentes en el distrito municipal de Cancas La Reina, perteneciente al municipio cabecera de la provincia de Fayá, denunciaron que los nacionales haitianos no tienen límites para robar en casas habitadas de esta demarcación. A través de cámaras de vigilancia colocadas en diferentes propiedades de la zona, se puede comprobar cuando penetran a robar motores, bombas de agua y otros objetos de valor. Hicieron una solicitud a la Dirección General de Migración en Espaillat para que ejecute operativos de captura de nacionales haitianos en condiciones irregulares en diferentes comunidades de Moca. En los últimos meses han solicitado la intervención de Migración para controlar los robos que supuestamente ejecutan nacionales haitianos.
0: Esa es la información que maneja también.
1: Cientos de tareas de plátanos, yuca y otros rubros sufrieron los fuertes vientos ocasionados por el ventarrón que afectó plantaciones en zonas como Boca Ferra y el Rancho de esta jurisdicción.
2: Hubo un ventarrón muy fuerte ayer tarde. Se cayeron más de 2,000 matas de plátano. Están todas tiradas en el suelo, pero gracias a Dios que no hubieron personalidades que lamentar el caso de persona humana. Y quiero que el gobierno mande un auxilio.
1: En tanto que otros ciudadanos se quejan por la falta de mantenimiento de las redes por parte de Norte.
3: Esta situación que está pasando por aquí es por falta de mantenimiento en dichas comunidades, porque parece como que nos tienen olvidado, no nos dan buen servicio en el mantenimiento de las redes eléctricas.
4: Se descuida de Norte.
3: Pues perfecto que sí, se descuida. Mire cómo está aconteciendo ahora con una brisita de nada. Mire cómo estamos toditos ahora estancados con esos árboles encima de las redes.
1: Se espera que los técnicos del Ministerio de Agricultura evalúen los daños para poder cuantificar la magnitud del problema. En Moca, República Dominicana, Miguel Ángel.
5: Ahora que productores de aguacates de la provincia de Espaillat pidieron este viernes la intervención del presidente Luis Abinader para poder vender su cosecha. Desde esa demarcación, el periodista Miguel Ángel Arroyo nos amplía.
1: El presidente de la Asociación de Productores de Aguacates de la provincia de Espaillat, Asoprocates, Donato Bencosme, confía en que las autoridades competentes ayudarán a mejorar las condiciones de ese sector. Bencosme resaltó que la República Dominicana busca promover e impulsar el consumo de aguacate como un superalimento.
6: Necesitamos realmente la intervención del presidente, de ministro, con financiamiento a tasa cero, para nosotros poder prestarle a los productores a través de la cooperativa. Usted sabe que se da una modalidad que los productores venden la cosecha.

0: Castillo, Alexander Rodríguez, sí, y Eddie. Padre, en Moca le recuerdan que quiere saludar a alguien por allá, saludar a Moca, su parroquia, su gente. Cuénteme, ¿algún saludo a la gente de Moca?
1: Un saludo cariñoso en mi parte. Los recuerdos que tengo de Moca son muy grandes. Es que fueron años de mucho trabajo, pero de mucha alegría también.
0: Sí. Un aplauso al padre. Bueno, ahí está el presidente de la asociación.
2: También se le recuerda con mucho cariño. Yo hablo ahora en nombre de los ex seminaristas, pero también como moscano. Sé que usted dejó un legado muy valioso en Moca, que ha trascendido generaciones. Usted es un hombre muy recordado por el trabajo pastoral, su entrega generosa allá en Moca, que después se extendió a todo el país, en la diócesis de Barahona, donde yo sé que usted fue la mano derecha de nuestro querido Monseñor Mameto Rivas, de tan grata memoria. Y nada, nosotros ex seminaristas le traemos nuestro afecto y nuestra gratitud especial para usted en día como hoy.
1: Gracias.
3: Pero a propósito de la época en que ustedes, ¿verdad? Una generación de la dorada de la Asociación de Seminaristas Salesianos, ¿cuáles valores de esos que le impregnaron en los salesianos le ha servido para hoy usted ser ente en la sociedad, no solo en Dominicana, sino donde quiera que se está desarrollando? ¿Qué le sirvió de esa época?
4: Yo me llevo lo primero, el mismo valor y amor a la vida. Segundo, también llevo por dentro el valor a nuestra sociedad, el valor a nuestra República Dominicana, sobre todo el valor y el aprecio a nuestra congregación salesiana que nos formó para ser hombres útiles y de bien en la vida.
3: Y cómo se mantiene ese vínculo posterior. Estuvo, pero una persona, si no se queda con buen sabor, se va y no vuelve. ¿Por qué quedarse cerca de los salesianos y mantenerse aportando?
4: Bueno, yo, gracias a Dios, nunca he salido de los salesianos. He continuado igual que desde el año 70 que entré. Yo creo que el aporte a los salesianos es el aporte a mí mismo.
3: Tu amistad con salesianos, ¿verdad? Ha sido rector de ese vínculo. ¿Qué veían los salesianos en ti, que aún siendo salesiano y tú una persona de la sociedad? ¿Cómo se mantuvo esa relación, por ejemplo, con nosotros y con otros salesianos?
5: Sí, mira, eso es lo que yo más valoro, esa amistad que ha mantenido esa sociedad, toda con mi persona. Porque yo, donde quiera que me entrevistan, yo siempre digo que sin el aporte que hizo el salesiano en mi vida, yo no quizás no estuviera vivo. Yo soy de un barrio muy caliente, San Francisco de Macorís, Ildefonso, que está ahí, lo sabe. Y era cuando esos eran los tiempos convulsionados, cuando comenzaba la dictadura ilustrada, que le dice, de verdad que con perdón a los reformistas que están aquí. Entonces, esa amistad, yo tuve la suerte y la dicha de hacer una relación de amistad con el padre Ángel Soto desde el 69 hasta el día de su muerte, que lo enterramos, y el día de su entierro. Eso me marcó a mí para toda la vida, y no solamente el padre Soto, el Mamerto Rivas, el padre Navarro, que por cierto fuimos una delegación de ANE a verlo a Puerto Rico hace dos o tres meses, y se puso muy contento. O sea, eso yo lo cultivo, porque yo digo que aparte que tengo relaciones, yo voy a la institución, naturalmente uno tiene su amigo preferido y la gente que le trata bien, pero el padre Soto y es el mejor amigo que yo he tenido en mi vida.
6: El movimiento de ese alumno salesiano de Jarabacoa nace como algo también natural. Lo primero era volver a la casa, venir al seminario, compartir como hermanos. Yo siempre pensé que nosotros éramos los más hermanos que de sangre, porque vivimos mucho tiempo juntos bajo un mismo techo y todos nos consideramos como hermanos. Y volver a la casa de los salesianos como un motivo de alegría, de encontrar

0: de convivir en familia y también de cooperar con los salesianos, de no devolver algo, sino no fue un crédito educativo que nos dieron, pero sí compartir con ellos la educación de los que estaban formándose en esa época para los salesianos.
1: Ustedes soñaron, lo llevaron, o sea, lograron ese sueño, pero se imaginaban que iba a perdurar por tanto tiempo.
0: Yo, a mí personalmente sí, me parecía que era algo que iba a durar para mucho, porque yo lo veía muy bonito, personalmente, y veía eso como algo factible. Hoy día está muy desarrollado, se ha desarrollado bastante el movimiento entre nosotros. Yo creo que ANES, hoy por hoy, es lo mejor que ha pasado dentro de esos 50 años. Y yo lo veo realizado, me siento feliz. Y yo me siento contento con ver esto, lo veía también. Y lo veíamos también los que empezamos con esto, porque fui yo solo, un grupo muy grande, que soñábamos mucho, éramos soñadores que habían otro proyecto más grande, pero el proyecto más grande es el compartir, el venir aquí en familia y compartir. Cuando nosotros empezamos los movimientos de venir aquí, que veníamos solamente los domingos, ¿sabe quiénes eran los que nos recordaban a nosotros para venir aquí para muchos? Eran los hijos de nosotros. Cuando los hijos venían con nosotros y nos veían esta alegría y este participar, esos hijos nos recordaban cada año, papá, el encuentro.
1: Un mensaje, quiero ser seminarista que no están integrados por esto por eso. ¿Cuál es el mensaje?
0: Sí, yo creo que muchos, por razones diferentes, ¿no? Tal vez no han podido participar, porque somos muchos los que habemos fuera. Pero yo les exhorto a ellos a que si pueden, si oyen este mensaje, que se acerquen a este encuentro. El segundo fin de semana de agosto estaremos aquí. El primer o segundo fin de semana de agosto estamos aquí reunidos. Y también le llamo a lo que tú decías ahorita, a lo que Caboche decía, la amistad. Los salesianos necesitan una amistad, necesitan un acompañamiento aún dentro de su parroquia. No tiene que ser solamente aquí. Si uno puede acercarse a los salesianos en cualquier casa, porque nosotros nos sembraron eso. Don Bosco, yo no lo conocía a Don Bosco, pero es como si lo hubiese conocido, porque los salesianos me metieron eso en mi corazón. Y así nosotros debemos de participar. Los salesianos vamos a ser siempre. Nosotros, con una energía que podemos decir, somos más cristianos.
1: Don Bosco, entonces.
0: Somos más.
2: Don Bosco.
0: Viva Don Bosco. Viva. Nosotros somos más salesianos que cristianos alguna vez.
1: Gracias. Claro, estamos en la para los demás hermanos de ANES. ¿Qué estamos haciendo? ¿Qué hay aquí? ¿Qué estamos haciendo? ¿Qué busca ANES con esto, Eddie y Genaro? ¿Qué estamos haciendo?
3: Bueno, estamos en la obra social salesiana, que muchos miembros de ANES la conocieron cuando era una casita chiquita.
4: ¿Cuántos años lleva de servicio?
3: Llevamos pasamos los 60, sí, los años que lleva también la misma parroquia.
5: Eddie, tú hiciste un chiste ahorita. Pero en relación.
3: Entonces, estamos ahora dentro del laboratorio del Centro Médico de la Obra Social.
5: ¿A qué tú venías aquí?
4: No, a mí me llegaron a traer aquí, de las veces que yo me hacía el enfermo ya para levantarme.
5: Seguimos entonces.
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5: 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Ya regresamos en sintonía.
6: 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Adelante, Núñez.
7: Gracias, buenas tardes. Este es su espacio en sintonía, como siempre, promoviendo valores. Y esta es la presentación de su sección de deporte o sintonía deportiva. El deporte, pasión que une a los pueblos. La atleta dominicana Hortaliza Cofil. Dedica oro al padre de Edwin Encarnación. El atleta mocano Álvaro Abreu escribió una página dorada para el deporte dominicano al conquistar la medalla de oro en el medio maratón de los Juegos Centroamericanos y del Caribe Santo Domingo 2026. Felicidades para el mocano Álvaro Abreu. Las reinas del Caribe hacen historia una vez más. El septeto femenino dominicano conquistó ayer viernes la medalla de oro en los Juegos Centroamericanos y del Caribe, logrando su séptimo oro consecutivo en el certamen regional. La dolorosa derrota en el noveno inning ante Arizona selló la séptima caída consecutiva de Los Ángeles Dodgers, marcando apenas la segunda vez en las últimas 9 temporadas desde el 2017 que la organización sufre una racha negativa de este calibre. La República Dominicana protagonizó una extraordinaria jornada en el penúltimo día de la competencia de los vigésimo quinto Juegos Centroamericanos y del Caribe Santo Domingo 2026, al conquistar 15 medallas de oro y superar a Venezuela para colocarse en el cuarto lugar del medallero general. La representación de la Liga de Béisbol Profesional de la República Dominicana, Lidón, partió este jueves a las 7:59 de la noche con destino a México para participar en la Serie del Caribe Kit 2026, evento que reunirá a las principales promesas del béisbol de la región en la categoría U12. El dominicano Elix de la Cruz es apenas el tercero en la historia de Cincinnati con 20 o más jonrones y 20 o más bases robadas en tres temporadas distintas en Grandes Ligas. El estelar lanzador dominicano Christopher Sánchez conquistó su victoria número 15 de la temporada. Tremenda temporada que está teniendo el dominicano Christopher Sánchez en las Grandes Ligas y con el equipo de los Phillies de Filadelfia. La comunidad de los Atléticos de Puerto Plata en la próxima temporada de la Liga Nacional de Béisbol de Verano se encuentra en un momento de incertidumbre luego de que trascendiera un conflicto entre la directiva de la franquicia y la administración del estadio José Briceño, escenario donde el conjunto disputa sus partidos como local. Panamá derrotó 1-0 a Nicaragua en la gran final del béisbol de los Juegos Centroamericanos y del Caribe Santo Domingo 2026 y se consagra campeón. Nicaragua se queda con la medalla de plata tras una gran actuación en el torneo. Sabemos que la República Dominicana quedó fuera en lo que tiene que ver con el béisbol. Lamentablemente el equipo de República Dominicana en cuanto a béisbol, no sabemos realmente qué pasó, pero se quedó muy atrás. Y entonces algo que llama mucho a la atención, porque sabemos que el béisbol es lo que más, si no es el número uno, está muy cerca en lo que tiene que ver en el béisbol para la República Dominicana. Entonces, estos son los resultados de los juegos celebrados ayer en las Grandes Ligas. Toronto 5, Filadelfia 4, New York Mets 6, Piratas 4, Cincinnati 3, Washington 5, Bravos 2 carreras, Yankees 3, Oakland 1, Boston 13, Angelinos 4 carreras, Marlins 3, Minnesota 8, Cerveceros 6, Cleveland 8 carreras, Chicago White Sox 2, Chicago Cubs 6 carreras, Kansas 4, Baltimore 1, Texas 2, Colorado 2, Cardenales 3, Dodgers 3, Arizona 4, Houston 6, San Diego 3, Tampa 2 carreras, Seattle 1, Detroit 2, San Francisco 5. Con esta última información llegamos a la parte final de Sintonía Deportiva. Gracias por preferirnos. Bendiciones en esta hermosa tarde.
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Camina plácido entre el ruido y la prisa y piensa en la paz que se puede encontrar en el silencio. En cuanto sea posible y sin rendirte, mantén buenas relaciones con todas las personas. Enuncia tu verdad de una manera serena y clara y escucha a los demás, incluso al torpe e ignorante. También ellos tienen su propia historia. Esquiva a las personas ruidosas y agresivas, ya que son un fastidio para el espíritu. Si te comparas con los demás, te volverás vano y amargado, pues siempre habrá personas más grandes y más pequeñas que tú.

Disfruta de tus éxitos lo mismo que de tus planes. Mantén el interés en tu propia carrera. Por humilde que sea, ella es un verdadero tesoro en el fortuito cambiar de los tiempos. Sé cauto en tus negocios, pues el mundo está lleno de engaños. Mas no dejes que esto te vuelva ciego para la virtud que existe. Hay muchas personas que se esfuerzan por alcanzar nobles ideales. La vida está llena de heroísmo. Sé sincero contigo mismo. En especial, no finjas el afecto y no seas cínico en el amor. Pues en medio de todas las arideces y desengaños, es perenne como la hierba. Acata dócilmente el consejo de los años, abandonando con donaire las cosas de la juventud. Cultiva la firmeza del espíritu para que te protejan las adversidades repentinas. Muchos temores nacen de la fatiga y la soledad. Sobre una sana disciplina, sé benigno contigo mismo. Tú eres una criatura del universo. No menos que las plantas y las estrellas, tienes derecho a existir. Y sea que te resulte

Por eso debes estar en paz con Dios, cualquiera que sea tu idea de Él. Y sean cualesquiera tus trabajos y aspiraciones, conserva la paz con tu alma en la bulliciosa confusión de la vida. Aún con toda su farsa, penalidades y sueños fallidos, el mundo es todavía hermoso. Sé cauto, esfuérzate por ser feliz.

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